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Honra a Jehová con tus bienes y con las primicias de todos tus frutos, y serán llenos tus graneros en abundancia y tus lagares rebosarán de mosto. Dice la autora: cuando terminé mi profesión como docente en la especialidad de francés, me arrodillé, tomé mi tesis y le agradecí al Señor por todo ese tiempo de preparación. Me propuse en el corazón que el primer sueldo de trabajo que conseguiría se lo entregaría al Señor. Y así lo hice. Dios me bendijo y resguardó ese lugar por 3 años. Después me abrió la puerta en una institución de educación superior. De hecho, está considerada entre las 5 mejores del país. Sabía que Dios me había colocado ahí y quería honrarlo por su bondad, porque nuevamente le entregué mi primer sueldo. Las bendiciones han sido muchas: derechos laborales respetados, viajes internacionales de capacitación, la escolaridad de mis 2 hijos cubierta totalmente y favor gracias en mi labor como docente. Hoy guardo esta práctica en mi vida. ¿Cómo no hacerlo? Dios es fiel, bondadoso y cumple sus promesas. He entendido la importancia de formar a mis hijos en la enseñanza de amar al Señor de todo corazón, ser agradecidos con Dios y honrar a Dios con nuestras ofrendas, diezmos y primicias. Pensamiento para el día: Dios siempre es fiel, bien lo sé. Vamos a nuestro próximo himno para esta noche, el hermoso cántico Me guía Él con tanto amor.

De Tomé, América y el Mundo, vivencias, un estilo diferente de comunicación cristiana. La dependiente en un departamento de cosméticos me preguntó qué producto usaba para limpiarme la cara. Siendo una joven ingenua de 20 años, con la piel tersa y sin imperfecciones, me sentía delgada. Le dije con orgullo el jabón de manos que usaba. Ella hizo una mueca y dijo con dureza: cuando tengas 40 años, te verás como una persona de 80 años. Me sentí humillada por su crítica y rápido me alejé, pero el aguijón de sus palabras se quedó conmigo. Las palabras tienen un poder duradero y con frecuencia pueden permanecer con nosotros. Las palabras de la dependiente permanecen aún en mi memoria y me animan a ser consciente y cuidadosa con mis palabras. La Biblia ofrece sabiduría con respecto a las palabras que decimos. Eclesiastés 10:12 dice: las palabras del sabio son placenteras. En la cita bíblica de hoy, Pablo instruye a los creyentes a hablar cortésmente, mientras que en Colosenses 4:6 escribe que nuestra conversación debe ser amena y de buen gusto, debido a que las palabras pueden perdurar y dañar o elevar el espíritu humano. Necesitamos hablar con cautela para que se pueda lucir la mejor con otras personas. Que podamos conceder un poco de gracia a quienes nos escuchan y a la vez animar a los demás por medio de nuestras interacciones. Pensamiento para el día: mis palabras tienen el poder de edificar o destrozar. ¿Cuál opción escogeré? Vamos al próximo cántico, la hermana Gladys Muñoz: Jesús es mi salvación.

queridos amigos, estimados hermanos, pertenece al señor Lelio Antonio Rodríguez Segovia, nacido en Valparaíso un 4 de marzo del año 1953, hijo de don Lelio Ismael Rodríguez Barreto, uruguayo, y doña Lisa del Carmen Segovia Hernández Viña Marina. El mayor de tres hermanos, criado en esta bella ciudad que es Tomé, cursó enseñanza básica completa en la desaparecida escuela número 17 de la población FIA en el sector La Pampa. Después del término de esa parte de la educación, realizó estudios en el Liceo Vicente Palacio hasta sexto Humanidades, último año de la enseñanza humanista, finalizada el año 1970, donde entró en vigencia la actual enseñanza media. El año 1971 hasta hoy, posteriormente vino la enseñanza superior en la Universidad de Concepción hasta el año 1973, cursando hasta tercer año de ingeniería de ejecución. Ese año, desgraciadamente, se produjo el golpe militar, que fue clave en la toma de decisión de dejar los estudios hasta ahí. El año 1974 entró a trabajar en la industria textil FIAM, gracias a la intervención de don Carlos Corrini, quien le dio la oportunidad de desarrollarse en ese rubro hasta el año 1979, fecha de la quiebra de la empresa. Tras ese episodio lamentable de nuestra historia textil, por supuesto, se viene el ingreso a Paños Odeja hasta el año 1982. Momento del cierre de aquella empresa. De ahí en adelante hubo un periodo en que laboró en el PEN, luego fue conductor de taxis colectivo a Concepción. Al cabo de un par de años manejó en los minibuses Ruta del Conquistador a Concepción. Posteriormente a aquello, trabajó como conductor de los colectivos a Dichato, donde formó parte de la fundación de esa línea. Como empresa, después que en aquellos tiempos subieron tres personas que en solitario conducían sus propios autos a Dichato cuando el camino todavía era tierra, formó parte del distrito por varios años, hasta su retiro. Con el tiempo se dio la oportunidad de ingresar a la ilustre municipalidad de Tomé en el año 2004 y ahí se desempeñó como conductor de Dideco hasta el año 2011. Un currículum muy variado y hermoso. Lelio, para nosotros como Videncia es un agrado tenerte en nuestro programa y bienvenido. Saludos a nuestros hermanos de América, Chile y el mundo.

0: En primer lugar, yo quiero preguntarte, ¿de qué manera tus padres influyeron en la formación de tu vida?
1: Bueno, ellos fueron los pilares fundamentales en mi formación. Su manera de ser, su sabiduría y fundamentalmente los valores que fueron la base de nuestra educación. Hablo de los tres hermanos. Que al cabo de los años traté, cuando fui papá, inculcarlo a mis hijos.
0: Correcto.
1: Pero ya venía un cambio en la formación de los jóvenes. Y obviamente no podía ser tal como fue la que nosotros tuvimos. Y eso se ha notado en.
0: Lelio, pero compártelo. ¿Cómo fue tu adolescencia? Relátanle a los amigos oyentes de Videncia, ¿cómo viviste la etapa de tu adolescencia?
1: Bueno, la etapa de adolescencia de esa época, estoy hablando de los 60 a los 70, y antes de los 60 también, fue muy hermosa,
0: Ya.
1: porque existía lo más importante, la comunicación con los amigos, con los jóvenes que vivían en el barrio, al igual que yo. No había la maldad, no había la delincuencia, no existía. No había, ¿cómo te dijera yo? La tecnología que existe. Por lo tanto, nuestra vivencia era la calle, la casa y la calle, el compartir con los jóvenes. Entonces, todo se hacía alrededor de. Ahora no, la tecnología consume a los jóvenes y los hace ser individualistas. Y esa
0: Ya.
1: es una diferencia muy grande entre el ayer y el hoy.
0: Lelio, ¿cómo el deporte, particularmente el básquetbol, influyó en tu tema valórico? Tú fuiste una persona muy importante acá en el deporte tomecino, o sea, en los equipos titulares siempre figuraba Lelio Rodríguez en el centro, era clave Lelio Rodríguez, Mario Romero, Eugenio Aguilera, ustedes eran clave, nosotros aprendíamos de ustedes. Cuéntanos esa época.
1: Bueno, yo, tú comprenderás, en el deporte estaba relacionado mucho con el fútbol, por mi papá.
0: Tuviste un
1: Pero
0: crash.
1: posteriormente yo elegí el básquetbol porque lo consideraba un buen deporte y me gustaba. Afortunadamente vivimos una época de oro de ese deporte en Tomé, habiendo solamente tres gimnasios. Ahora cada escuela tiene un gimnasio y dos gimnasios, tremendos locales donde pueden disfrutar. Pero desgraciadamente la actividad se hace muy poca. No hay lo que existió en nuestro tiempo, que era fundamental. El respaldo de las industrias textiles. Hoy no existe. Por lo tanto, en esa época, habiendo ocho equipos máximo, se hacían la competencia a las 6:30 de la tarde en esos tres gimnasios llenos, hasta el término de la jornada. Eran programas dobles. Hoy lamento mucho que no exista eso. Y la gente antigua lo echa de menos y lo recuerda con cariño. Sí, efectivamente, yo casi durante 20
0: Fuiste
1: años,
0: un referente, ¿ah?
1: sí fui seleccionado durante 20 años prácticamente. Teníamos muy buenos dirigentes. Gente como Sergio Torres, como el fallecido

0: Ray Ortiz, el padre de mi amigo, se me olvidó el nombre, ya. Este joven, que vivía allá al final de Nogueira.
1: Ya, correcto. ¿No era de don el señor Ortiz, cómo se llama?
0: No. Este caballero...
1: ya, después vamos a recordar.
0: Que fue presidente durante una época muy buena del Bastón.
1: Bueno, hay que recordar también Eulogio, Roberto.
0: Bueno, ellos eran más asesores que dirigentes.
1: Sí, correcto.
0: Pero dirigente, uno de los más conocidos fue Sergio Torres, la persona que te hablo, que lamentablemente no se me viene a la memoria su apellido. Cuando fue presidente, él fuimos a la eliminatoria del Nacional a Talca. Entonces hay un recuerdo muy lindo de esa etapa de mi vida. Yo, gracias al básquetbol, nunca gané un peso, pero conocí prácticamente todo Chile.
1: Qué bonito, ¿eh?
0: Fui reconocido.
1: Muchos amigos.
0: Muchos amigos. Muchos, hasta el día de hoy.
1: Qué hermoso. Lelio, pero ahora voy al tema central. El tema central de la invitación que yo te hacía mucho tiempo atrás es tu milagro de Leguía. Sí. Eso a mí, como te digo, me impactó porque nosotros, cuando subimos tu enfermedad, como amigo, oramos, rezamos por ti, tu vida estuvo en peligro, pero la misericordia de Dios nos lo ha permitido todavía seguirnos visitando, seguirnos compartiendo. Compártenos esa experiencia de fe, de vida que tú tuviste con respecto a tu salud.
0: Esta vivencia sirve mucho como aliciente para las personas enfermas. Yo cada vez que voy al Hospital Gustavo Frique, me reciben con mucho cariño. Y pido permiso y le doy mi testimonio a los enfermos, porque ahí en cardiovascular hay puros enfermos del corazón. Gente que está muy complicada. Y el testimonio que yo doy lo escuchan los médicos, los enfermeros, las enfermeras. Y todos se ponen alrededor del lugar donde yo doy esa, entre comillas, disertación. Mostrando mi testimonio de vida.
1: Correcto.
0: Y que tienen que luchar. Bueno, yo en un tiempo, de repente, de la noche a la mañana, me sentí muy mal. Pésimamente mal. Y por urgencia fui a dar al hospital de Tomé con la ayuda de una persona muy particular, que es pastor de una iglesia actualmente. Él, sin ningún tapujo, en su vehículo particular, me llevó raudamente al hospital de Tomé. Se encargó de avisar a mi familia. Y posteriormente, con la interacción con el doctor Alfonso Velázquez,
1: ya,
0: que
1: tremendo amigo y tremendo hombre, vean,
0: que además su padre fue muy amigo de mi papá.
1: Exacto.
0: Por el fútbol en el Marco Serrano del año 50,
1: campeones.
0: Pero como Dios es tan grande y poderoso, lo puso en mi camino. Y fueron pasando cosas que uno podría decir, mira la casualidad, la suerte que tuvo acá. No, a mí me pasaron muchas cosas que no fueron casualidades. Fue una línea que Dios dispuso para que todo fuera como una chaleca de tejer.
1: Correcto.
0: Se fue creciendo. Y fue todo tan unido, una cosa tras otra, que hoy día soy la persona que estoy aquí dando este testimonio.
1: Qué maravilloso es el Señor.
0: Yo, cuando estuve sentado frente a los médicos con mi mujer, a cual le envío un lindo y hermoso saludo, porque siempre ha estado en las buenas y en las malas, junto a mi hijo menor conmigo. El doctor me dijo que yo tenía muy pocas posibilidades de vida. El 10%, porque yo tenía rota la arteria aorta.
1: Pero Dios dijo otra cosa.
0: Y Dios hizo posible una vuelta a vivir.
1: Alabado sea Dios.
0: Gracias a Él, estoy aquí sentado frente a ti, dándole mi
1: doctor. Como dice Osvaldo Cuadro en una canción, ¿cómo no creer en Dios?
0: Totalmente.
1: ¿Cómo no creer en Dios?
0: Totalmente.
1: Y Elio, siempre a nuestros entrevistados, entrevistadas, le hacemos la pregunta del millón. Tu experiencia más hermosa de tu vida, de las tantas, compártanos una nomás.
0: La vuelta a la vida. Y agradecerlo a Dios, principalmente, porque sin la voluntad de Él, yo no podría haber estado aquí y habría fallecido a los 53 años.
1: Cada segundo, cada minuto, cada hora que tú vives, lo vives en tu ciudad y le das gracias a nuestro Señor. Pero, comparto, tuve una etapa ahora de comerciante. ¿Cómo es eso? Compártelo aquí de luego. Oye, yo en tu currículum vi tantas cosas. Completo tu currículum, hiciste tantas cosas. Chofer, organizaste tantas cosas, trabajaste en el PEM, trabajaste en Didreco.
0: Sí.
1: Oye, multifacético, hombre.
0: Sí, bueno, la persona que quiere trabajar, trabaja en lo que sea. Yo tenía mi buen nivel de educación, pero hubo un momento, como tú recién lo dijiste, estuve en el PEM, efectivamente.
1: Yo también.
0: Entonces, es parte de la vida y de la historia que uno ha tenido que vivir.
1: ¿Sabes cuánto estuve en el
0: para
1: pelo?
0: Superarse.
1: 3 años trabajando con los niños de cerámica. 3 años. Bueno, y me siento orgulloso.
0: Claro, porque es una motivación de superación. La parte comercial, bueno, eso fue más por el lado de mi mamá y mi papá. Mi mamá, de muy joven, ella era comerciante. Y después se agregó mi papá y yo, absolutamente yo.
1: Cuéntanos, Lelio, ¿qué mensaje le daría a los jóvenes hoy? Tú has hablado mucho acerca del antes y después. Decíamos, por ejemplo, tenemos tantos gimnasios y cuesta, hay que pagar para hacer deporte.
0: Eso yo lo encuentro absurdo. Nosotros teníamos 3 gimnasios. Bella Vista,
1: FIAP.
0: El gimnasio FIAP y el gimnasio Marco Serrano, que aún está vigente. En esos 3 gimnasios hacíamos todo el deporte y no se nos cobraba un peso. Hoy, cada colegio es un gimnasio y de muy buena calidad comparado con los que nosotros practicamos deporte. Y hay que pagar para poder tener la posibilidad de un rato.
1: Y lo ocupan hasta las 12 de la noche, ¿eh?
0: Todo el día. Pero aún así es difícil conseguir un espacio en un gimnasio, porque lo ocupan mucho en diferentes actividades. Pero las más importantes y recreativas, que son el deporte organizado, no hay tal. Eso no lo hay. Solamente el disfrute personal de cada ciudadano, apoyado por su propia familia. Exacto. Para salir adelante. Y después vienen los homenajes, los premios, y todos se suben al carro de la historia cuando algún joven consigue un logro grande,
1: por sus propios méritos.
0: Pero por sus propios méritos.
1: Exacto.
0: Con la ayuda de su propia familia. Y nada más. Lo demás,
1: Lelio, cuento. como vivencias, como director y productor de este programa, yo quiero agradecer que hayas venido con un... Estaba pendiente tu visita acá. Tú me decías, ya Luis, voy a ir un día. Sabes que hemos disfrutado mucho tu experiencia. Y después del testimonio, yo tengo unas personas que evalúan el programa y yo sé que va a ser muy bien evaluado porque ha sido muy hermoso tu testimonio. Yo creo que no va a ser ni la primera ni la última. Te vamos a invitar juntamente con Juan Morales, qué sé yo, con otras personas, con Gastón Sandoval.
0: Sería lindo.
1: Con Sergio Torres, te vamos a invitar.
0: Sería lindo.
1: Vamos a hacer una mesa aquí para conversar cómo podemos sacar adelante el tema del...
0: Antes,
1: el Queco Aguilera.
0: Antes que se nos termine el tiempo, que ya queda poco.
1: Antes que se nos termine. Ya, queremos... llega la hora, ya vamos a tener la reflexión. Unas palabras de despedida de este espacio, vivencias que siempre estará abierto cuando tú quieras venir a conversar con nosotros. Un saludo de despedida.
0: Primero, agradecer tu invitación.
1: Con el mayor agrado.
0: Es que yo tomé la decisión de venir porque realmente quería dar mi testimonio y decirle, sobre todo a los jóvenes, que dediquen más tiempo al estar con sus amigos, al compartir, al escuchar y ser escuchados.
1: Correcto.
0: A respetar a sus adultos mayores, a sus padres, a su familia.
1: Correcto.
0: Porque esa es la base de la formación de cada ser humano.
1: Me parece.
0: Y esos valores vienen de la casa. Y eso no se compra ni se vende en la farmacia. Eso es la formación que dan los padres a las personas.
1: Queremos entregarte que una gran bendición para tu esposa, tus hijos. Que el Señor te bendiga. Y gracias, Lelio, por haber estado con nosotros.
0: Muchas gracias a ustedes, a la radio emisora, tantos años que no la disfrutaba nuevamente, siempre escuchándola nomás. Pero ahora el estar aquí me da nuevos fríos para poder estar alguna vez nuevamente. Muchas gracias.

0: A continuación, queridos hermanos, tendremos a cargo la reflexión para esta noche a cargo de nuestro querido hermano Elvio Villarroel Torres. Que el Señor te bendiga, Elvio, en esta noche.
1: Bien, gracias. Gracias, hermano. En esta oportunidad queremos hablar de una parábola del Señor, que son de las 10 vírgenes. Esta parábola, el Señor la entrega junto con la parábola de los talentos y el juicio de las naciones. Más o menos se cree que unos 4 días antes de la crucifixión. Así que era algo muy importante lo que él estaba diciendo. Ahora, esta parábola profética tiene una significación especial y relata el matrimonio del primer siglo, el matrimonio del primer siglo, que no era igual como el que nosotros tenemos acá en nuestras sociedades occidentales. Entonces, en este matrimonio, lo que se da allí en el capítulo 25 con las 10 vírgenes es más o menos lo siguiente. Se va a realizar una boda, y es lo que plantea el Señor en el capítulo 25. Y el novio está preparando el lugar de su habitación junto a su novia. Lo más probable y seguro era en algún espacio del terreno de su padre. Y luego que estaba todo listo, él iba a buscar a la novia. La novia estaba junto con las vírgenes que la estaban acompañando. Por lo tanto, en esa espera se da por entendido de que estaban preparadas en su vestimenta, su ánimo y también lo necesario para poder salir al encuentro. Entonces, ¿qué sucede? Que antes que pasar a buscar a las novias, a la novia y las vírgenes que estaban con ella, ¿qué es lo que sucedía? Que venía un heraldo anunciando que el novio se acercaba, venía la procesión, y eso podía ser en un horario determinado, y en este caso era en la noche. Por lo tanto, este heraldo iba anunciando por la calle principal de un lugar, ¿cierto?, sin luminarias públicas, sino sencillamente con una lámpara, él iba anunciando que el novio venía a punto de llegar. Entonces, en el camino se iban sumando a esta procesión para luego ir con el novio a la fiesta final. Y ahí están las 10 vírgenes. Dice que las 10 vírgenes estaban esperando, les dio sueño, cabecearon, y luego cuando llegó el momento de el anuncio de este heraldo, ellas se prepararon, y hasta ese momento todas eran iguales, todas tenían sus lámparas, todas tenían su vestidura, todas estaban invitadas. Entonces sucede que habían 5 que tenían sus lámparas, que estaban dando la luz necesaria para ir en esa noche, porque era la medianoche, y seguir la procesión para ir donde el novio. Por lo tanto, era básico que las personas que estaban invitadas, en este caso las vírgenes, tuvieran las lámparas encendidas. Luego de las lámparas está la vasija del aceite para alimentar las lámparas y para seguir la procesión. Por lo tanto, era de vital importancia el hecho de que tenían que estar con sus lámparas encendidas al 100%. Y sucede que cuando viene este heraldo anunciando que viene el esposo, que salgan a recibirle al camino, que yo me imagino que es una calle principal, ¿cierto?, en un lugar solitario, y la casa está al interior del camino, no está a la orilla del camino, por lo tanto tenían que tener una cierta trayectoria desde el origen del lugar de la casa hasta el camino principal. Y en una noche oscura era de vital importancia la lámpara y el aceite. Y en ese momento se dan cuenta cinco de las mujeres que eran vírgenes, se dan cuenta que sus lámparas estaban realmente con un mínimo de aceite y que no tenían el aceite suficiente como para seguir esa procesión para llegar al lugar de la fiesta con el novio. Por lo tanto, ellas le piden a las vírgenes, a las otras cinco que eran las prudentes, tal como lo dice el Señor, y le piden aceite. Y ellas, lógicamente, le dicen que no pueden convidarle aceite y que vayan a comprar, ¿cierto?, a los que venden. Por lo tanto, ellas salieron a buscar el aceite para poder tener el aceite suficiente y poder seguir a esta procesión. ¿Qué es lo que sucedió? Sucedió que las vírgenes prudentes siguieron con el novio, salieron al camino, se fueron con él y se fueron a la fiesta. Llegaron a la fiesta. Y atrás, después de cerrar la puerta, después de cierto tiempo, aparecieron las cinco insensatas que habían ido a buscar aceite para sus lámparas. Y ahí está la respuesta que el Señor les da cuando ellas empiezan a pedir que se les deje entrar. El punto es el siguiente. Nosotros, y lo que quiere el Señor enseñarnos a través de este relato, esta parábola, es de que hay que estar preparados, hay que ocuparse del aceite de la lámpara y hay que ocuparse de la vasija. Son dos cosas. Para los grandes maestros, la lámpara es el espíritu del hombre. El espíritu está compuesto en cierto intuición, comunión y la conciencia. Y el alma estaría la mente, los sentimientos y la voluntad. Y ahí entra a jugar igual el corazón, que es algo más o menos complicado igual, pero está allí el corazón. Entonces, ¿qué sucede? Que el aceite es el espíritu, es donde el Señor vino a morar cuando la persona creyó. Creyó, recibió el Evangelio y el Espíritu vino a llenar ese lugar que estaba creado justamente para el Espíritu de Dios, para Dios mismo habitar en nuestros corazones. Y ese es el aceite y esa es la luz que empieza a brillar en las personas, y es por eso que dice el Señor que nosotros somos luminares. Pero esa luz tiene que estar siendo alimentada con Dios mismo, con el Espíritu mismo, que es un tipo del aceite. Por lo tanto, ¿dónde se almacena? ¿Dónde se guarda? Se guarda justamente en el entendimiento. Y luego está siendo pasada, esa palabra está siendo pasada al Espíritu, y así se va creciendo en forma armónica, y así el Espíritu y el alma y el cuerpo va creciendo en forma homogénea. ¿Y qué es lo que ellas descuidaron? Descuidaron las dos cosas. Descuidaron el espíritu, su espíritu humano, estamos hablando de su espíritu humano, que se mezcla con el espíritu de Dios y se produce la vida de testimonio de un hijo de Dios, del nuevo nacimiento. Y ellas tuvieron esa experiencia, pero la descuidaron y dejaron la vasija, la tenían vacía. Por lo tanto, ¿qué es lo que sucede? Cuando aquello que echa mano, la persona cuando tiene algún problema, a las promesas de Dios. Y ahí Dios, ¿qué es lo que hace? Unge esa palabra y pasa al Espíritu, y ese espíritu se fortalece, o ese hombre interior, como lo dice Pablo, se va fortaleciendo y va alumbrando. Mientras más se ha alimentado, más va creciendo, más va iluminando. Por lo tanto, las lámparas de estas mujeres estaban con el mínimo de fuerza, con el mínimo de poder. ¿Por qué? Porque las personas tienen que ocuparse de su salvación. No es algo que yo recibo, es como el dinero. Yo conocí a dos personas en diferentes ciudades del país que obtuvieron un premio de la lotería. Al día de hoy ninguna de ellas tiene un peso. Yo los conocí sin un peso. La perdieron toda. ¿Por qué? Porque tenían que trabajarla. La salvación es lo mismo. Es por gracia la salvación. Dios la derrama por su misericordia, por su amor, pero a la vez hay que trabajarla. ¿Y cómo se trabaja? Justamente con la oración, con la práctica, con la adoración, con la comunión, con el servicio, con la predicación y todo lo que la Biblia nos enseña. Por lo tanto, las insensatas, ¿qué es lo que no hicieron? Fue justamente eso. Y al final, ¿cuál fue la respuesta? Cuando ellas piden entrar, porque ya tenían el aceite. Y el Señor, mire la respuesta que le dice, y usted lo puede leer en el capítulo 25, es del 1 al 13. Y le dice, de cierto, os digo que no os conozco. Y la palabra en el texto original, ¿cierto?, del griego, en el cual fue escrito el Nuevo Testamento, no conozco, significa que no hubiese sabido de la existencia de ella, sino que no había esa comunión, ese compañerismo, ¿cierto?, más fácilmente explicado. No existía esa comunión, ese compañerismo, esa unión entre el novio y las vírgenes. Y eso es lo que el Señor nos viene a decir a nosotros hoy en día, que nosotros tenemos que vivir en comunión con Él, en esa comunión, para que Él nos diga, ¿cierto?, bienvenido. Bienvenido, ¿cierto?, a la fiesta, a las bodas, y podamos participar. Conocer al Señor significa eso. En el texto griego es un conocimiento experiencial, de la experiencia, no del que yo sé. Ah, yo sé esto. Como Nicodemo le dijo, sabemos esto. Sí, en el nos, que es el entendimiento, en la mente. Sabemos. Ese conocimiento no sirve. Ese lo puede aprender en la universidad, en cualquier lugar donde vaya a estudiar. Puede incluso estudiar teología, como nosotros estudiamos con mi hermano director del programa. Nos podemos llenar, ¿cierto?, la mente de las materias, manejarlas de lo más, pero sin conocer al Señor, porque el Señor está por sobre eso. Es una experiencia que se da en el plano espiritual, y es donde se aplica lo que uno ha aprendido, y las bases son simples, es para toda persona. Por lo tanto, el conocimiento de la experiencia es el que el Señor realmente quiere, y en este caso, las que fallaron, las insensatas, desaprovecharon esa oportunidad que tenían. Pablo dice, redimir el tiempo, comprar tiempo, ¿para qué? Justamente para eso. Y la palabra del Señor nos invita a eso. El Señor dice, velad, invita a velar, y dice al final, dice, velad porque no sabéis la hora, el día ni la hora en que el Hijo del Hombre ha de venir. Por lo tanto, ¿cómo es comprar tiempo? Es ganar tiempo ¿para qué? Para estar con el Señor, para orar, para ir a la palabra, para que el Señor nos hable a través de la palabra, a través de la oración, a través de la convivencia de la fe, ¿cierto?, en forma sana y saludable, y con todos los que están en la misma línea. Pero si una persona vive preocupada de puras cosas triviales, vamos a decirlo, de cosas, actividades de índole, aunque sean buenas, sociales, comunitarias, etcétera, etcétera, etcétera, etcétera. Hay muchas cosas buenas que se pueden hacer. pero descuidan la relación con el Señor, ellas están peligrando. Justamente que leían exactamente lo mismo: no os conozco. Y para todos, estas serían las primicias, estas vírgenes prudentes serían las primicias del Señor, que entrarían a las bodas antes de la consumación del reino de Dios. Por lo tanto, aquí nosotros tenemos que hacer un llamado, digamos, ser como voz de alerta, es lo mismo que este heraldo, ¿cierto? Es decir, que seamos cuidadosos y compremos tiempo para estar con el Señor, para aprender del Señor, para aprender del Espíritu. La oración que hacía Pablo por los hermanos en Éfeso, dice que él pide para que ellos tengan espíritu de sabiduría y de revelación en el conocimiento de él. Otra vez, conocimiento en el sentido experiencial. Eso es lo que él quería. Y tanto la sabiduría y la revelación es algo que viene de parte de Dios. No viene de la experiencia de lectura simplemente. Así que velemos y oremos, porque el Señor va a venir en cualquier momento por nosotros.

0: 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Vamos a orar por las personas que tienen necesidad. Hay muchas personas que están viviendo el cáncer, están viviendo otras enfermedades. Vamos a pedir al Señor que en su amante misericordia pueda acordarse de ellos. Nuestro Padre, nuestro Dios, al momento del término de vivencia, oramos por las personas que sufren, que están enfermas, las personas de cáncer, Señor, de leucemia, los ancianos, los jóvenes, los adultos, por el señor Aguilera, Señor, por el señor Sandoval, por todas las personas que tienen necesidad, Señor. Usted es un Dios de amor y de misericordia, y yo sé que tú vas a responder nuestra humilde plegaria. Los entregamos en tus manos, en el nombre del Padre, del Hijo y del Espíritu Santo. Amén.
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Muy bien, pues somos Radio La Amistad de Tomé. Les estamos saludando en esta mañanita, dando la bienvenida a todos y cada uno de ustedes en esta mañana de cielos nublados, de cielos cubiertos, con lluvia en Tomé, con llovizna aquí en Tomé. Le vamos acompañando con la mejor música, la mejor compañía para toda la familia en el punto 1480 de la amplitud modulada. Saludos amigos nuestros, programación de Radio La Amistad. Les acompañamos con todo lo mejor en canciones, mañanita de música. Bienvenidas, bienvenidos. Bendiciones del Tatita Dios para todos en esta mañana. Bendiciones, que tenga un lindo día. Que sea una buena jornada la que estamos iniciando en la mañana de hoy. Así estamos compartiendo la música en su radio La Amistad de Tomé. 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Somos La Amistad, bendiciones para todas y todos, mañanita de música, canciones lindas para compartir, para disfrutar. Bienvenidas, bienvenidos, bendiciones del Tatita Dios para todas y todos.

La voz de Cristian Nodal, aquí en la programación de Radio La Amistad en Tomé. 15 minutos ya para las 8. Atención, se necesitan dadores de sangre a nombre de don Paolo Alejandro Reyes Mora. Se necesitan dadores de sangre a nombre de don Paolo Alejandro Reyes Mora. Quienes puedan donar, por favor, acercarse al Banco de Sangre del Hospital de Tomé. Al Hospital de Tomé, por favor, acercarse ahí al Banco de Sangre. 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Atentos a la hora, 14 para las 8, cielos cubiertos, sí, llovizna tenemos en Tomé. Hoy es día de feria también en nuestra comuna.

Estamos presentando El Mensajero, primera edición del día. No se me atrase, faltan 11 minutos ya para las 8, 11 minutos para las 8. 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

0: El mensajero saludando a Segundo, hoy día que está de onomástico. Segundo, muchas felicidades, que lo pase lindo. Servicio a la comunidad, se necesita arrendar una pieza en Tomé. Quien tenga para arrendar esta pieza, llamar por favor al 990-53-10-17. 990-53-10-17. Atención, se necesita arrendar una pieza en Tomé. ¿Ya? Atención, en calle Enrique Molina, cerca de Loma Larga, se fue en un bolso un destornillador eléctrico, en un bolso de la basura, en un camión se fue un destornillador eléctrico. Importante herramienta para un trabajador ahí del pasaje Victoria de Frutillares. Quien tenga información, comuníquese con la radio, por favor. En una de esas, algún trabajador ahí de los camiones se dio cuenta de que era una herramienta y por ahí la pueden tener. Llamar por favor al 442-9971-57. Momento de pausa para luego continuar con más música. A las 8:30 llegan las noticias en La Amistad. Adelantamos que Empresa Constructora ayer se reunió con la autoridad aquí en Tomé, la empresa que está trabajando allí en el desagüe del sector calle Portales, ya en este gran proyecto. La próxima semana, el día martes, se abre Covadonga y el día viernes 15 de mayo se despeja allí la ruta en calle Portales en nuestra comuna. Información entregada en el día de ayer. Nos vamos con pausa. 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
2: Son las 8 de la mañana, 4 minutos.
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El mensajero, la zarranchera, ya estamos de vuelta, estamos listos para continuar juntitos. 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En el deporte, O'Higgins empató con Sao Paulo de Brasil por la Sudamericana. Ya le contamos también detalles en nuestro resumen informativo. 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La amistad le acompaña con cielos cubiertos, cielos nublados en esta mañanita de viernes.

Saludamos ahí en Cerro Alegre a nuestra auditora, la señora María. La señora María ahí en Cerro Alegre, le saludamos con cariño. Gracias, gracias por estar con nosotros aquí en la programación de La Amistad. Servicio a la comunidad. En nuestros estudios tenemos carnet y documentos de Francisco Salazar Bucarey. Francisco Ignacio Salazar Bucarey, están sus documentos, su carnet, aquí en los estudios de nuestra emisora. Se necesitan dadores de sangre a nombre de Paolo Alejandro Reyes Mora. Quienes puedan donar, por favor, acercarse al Banco de Sangre del Hospital de Tomé. 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Le invitamos a la Feria de los Emprendedores en la Plaza de Tomé todos los días para que lleve el regalo para la mamita, ¿cierto? Para el próximo domingo. Ahí usted podrá encontrar el regalo ideal, artesanías, manualidades preciosas. 8:16. Luego viene el resumen de noticias en La Amistad.

Y ya nos vamos con pausa, son las 8:19, programación de Radio La Amistad en Tomé. Escuchamos una canción más, luego pegadita pausa de las 8:30 de la mañana, también con el resumen de noticias. Oiga, tenemos un bingo, bingo del Colo Colo, premio mayor 300.000 pesos. Valor del cartón, 5.000 pesos. Mañana sábado 9 de mayo, 17 horas, en el gimnasio del Liceo Ecuador, aquí en Tomé. Gimnasio del Liceo Ecuador de Tomé, sábado 9 de mayo a las 5 de la tarde. Bingo Colo Colo Tomé 2026. Así es que también tenemos la invitación entonces para que usted participe y colabore. Atención, se ofrece maestro soldador para todo tipo de labores. Llamar al 981-79-21-93. La Amistad acompañando a nuestros auditores. 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Día de papá, día de la madre, ¿cierto? 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Vamos con una canción más aquí en La Amistad en Tomé. 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Vamos, pongámosle música. Esta es La Amistad de Tomé. Pegadita viene la pausa.

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3: Son las 8 de la mañana, 30 minutos.
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0: Y ahora, en Radio La Amistad, resumen de noticias.

0: Noticias. Noticias en Radio La Vista en Tomé cuando faltan 22 minutos ya para las 9 de la mañana. Resumen informativo con lo más importante en noticias aquí en Tomé. 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Les informamos que la empresa constructora se reunió ayer con la comunidad, allí quienes están construyendo y ya terminando el proyecto de evacuación de aguas en la calle Portales de nuestra comuna. La empresa informó que las obras se entregarán ya la próxima semana. Primero se va a abrir el día martes 12 la calle Covadonga y posteriormente el día viernes 15 será la apertura, se terminan los tacos, será la apertura de la calle Portales en nuestra comuna para darle fluidez, mayor comodidad a los vecinos de nuestra comuna. El próximo viernes entonces, la apertura de la calle Portales. El Instituto de Previsión Social inició el pago del bono de invierno 2026 para más de 1.660.000 pensionadas y pensionados del país. En el Biobío la cifra de beneficiados es de 153.046 personas. El monto del beneficio es de 81.257 para personas que acrediten 65 años o más al 1 de mayo del 2026 y cuyo monto de pensión que sea menor o igual a 231.000 pesos, siempre que pertenezca también a uno de los grupos de los pensionados según la ley. Se paga automáticamente junto a la pensión correspondiente sin necesidad de postulación, se detalló desde el Instituto de Previsión Social. Acercamientos en el partido de la gente junto al gobierno por el apoyo del partido liderado por Franco Parisi para la reforma y la modernización y el proyecto de reconstrucción del país. Se han producido ácidas discusiones. La comisión al final ayer, la comisión de previsión acordó y aprobó la comisión primero junto al gobierno la idea de legislar por 8 votos a favor y 4 en contra. Ahí estuvo, ese es el resultado de la votación en la jornada de ayer en la comisión que debía aprobar o rechazar la idea de legislar este proyecto. Noticias en La Amistad en Tomé. En el plano deportivo, O'Higgins de Rancagua empató 0-0 con el Sao Paulo de Brasil por Copa Sudamericana, pero igual se mantiene vivo en la competencia. Mientras tanto, en Copa Libertadores de América, estaba perdiendo, lo dio vuelta Coquimbo. En Copa Libertadores le ganó al Universitario de Lima, Perú, y se mantiene ahí también expectante en la tabla de posiciones en su grupo, el cuadro pirata, el campeón del fútbol chileno. Y como siempre en el deporte, le contamos que en una solemne ceremonia, significativa y emotiva ceremonia, ayer se inauguró el estadio de Bellavista. Se reconoció el trabajo como dirigente deportivo del profesor Luis Flores Matamala, que deja la dirección de ANFA aquí en Tomé. En la actividad estuvieron presentes parlamentarios y fue presidida por el alcalde Ítalo Cáceres junto al gobernador de la región del Biobío, don Sergio Yacamán. Al final de la jornada conversamos, por ejemplo, con el consejero regional Larry Sandoval. Esto fue lo que nos dijo.
1: Míralo. Tuve la fortuna de conocer esta cancha desde muy pequeño. Tú sabes que igual soy de Bellavista y ver este nivel de envergadura de campo deportivo yo creo que te llena de orgullo. Y yo creo que hay que ir por más, si eso es lo importante. Necesitamos más canchas para los tomecinos de este nivel y de esta categoría.
0: A propósito de ir por más, lo anunció también el alcalde Ítalo Cáceres y saludando a las jovencitas ganadoras de la Recopa Regional que jugaron un partido ayer frente a un combinado de Tomé. Combinado de textil con La Torre allí antes de la ceremonia principal, se comprometió el alcalde de hacer todos los esfuerzos y ya está en conversaciones, dijo, para lograr recursos a través del Ministerio del Deporte para construir un estadio en Cerro Estanque. 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

Disfrutando de la música, disfrutando de las canciones aquí en su radio, El Avistado de Tomé. Así estamos compartiendo canciones lindas. Así estamos compartiendo la música en su radio, La Amistad, en esta mañana. Mañana de mensajero, servicio comunitario, ponga atención. En nuestros estudios tenemos documentos a nombre de Francisco Salazar Bucarey. Joven, venga aquí a los estudios de Radio La Amistad y venga a retirar sus documentos. 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La amistad, la música, los servicios, faltan 11 para las 9.

0: Estamos saludando a Segundo en este día. Oye, ya comienza nuestro programa matinal aquí en Radio La Amistad de Tomé con canciones bonitas. Oye, tenemos este bingo del Colo-Colo, ¿eh? Club Deportivo Colo-Colo. Apoyemos al Club Deportivo Colo-Colo. Usted puede llamar al siguiente teléfono para las entradas. 5,000 pesos las entradas. Mañana es el bingo en el Liceo de Ecuador desde las 5 de la tarde. Usted puede solicitar entradas al 942-209376 o 998-0752-5. 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Un gran abrazo también en esta mañana de Canciones en la Amistad. 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Le recordamos que la profesional Carla Villarruel, trabajadora social, entrega todo el apoyo, por ejemplo, en el registro social de hogares, orientación para obtener la credencial de discapacidad, información sobre beneficios estudiantiles, guías en trámites y postulaciones y ayudas también del Estado. Usted se puede comunicar vía online al más 569, vía WhatsApp al 41305435 para que solicite ahí la hora. La Amistad, gracias. Ya comenzamos con nuestro espacio, nuestro programa matinal.
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3: Escucha la palabra del Señor en RCC Radio y deja que ella llene tu corazón y transforme tu vida. Lectura del Santo Evangelio según San Lucas, capítulo 9, versículos 51 al 56. Cuando se iba a cumplir el tiempo de ser llevado al cielo, Jesús tomó la decisión de ir a Jerusalén y envió mensajeros por delante. De camino, entraron en una aldea de Samaria para prepararle alojamiento, pero no lo recibieron, porque se dirigía a Jerusalén. Al ver esto, Santiago y Juan, discípulos suyos, le preguntaron: «Señor, ¿quieres que mandemos bajar fuego del cielo que acabe con ellos?» Él se volvió y les regañó, y se marcharon a otra aldea. Palabra del Señor. Gloria a ti, Señor Jesús.
2: Una hermosa reflexión para este momento. Radio La Amistad les desea que tengan un buen día. 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
1: Buenos días. ¿Cómo le va, mi señora? ¿Cómo le va, mi caballero? Estamos partiendo nuestro programa matinal aquí en Radio La Amistad de Tomé. Bienvenidas y bienvenidos aquí a nuestra programación. Miramos al cielo, damos gracias al talita Dios por este regalo, por este lindo día, hermoso día, bonito día. Sí, buen día el que estamos viviendo en esta jornada, en esta mañanita de música para ustedes, en este viernes, que comenzamos con ánimo, con fuerza, con entusiasmo, con buena vibra, ¿cierto? Mañanita de música para todos y cada uno de nuestros auditores en esta jornada. Lo pasamos bonito, lo pasamos bien, con algunos chubasquitos por ahí, con algunos chubascos en la mañana. Miramos al cielo, gracias, tatita Dios, porque es bueno con nosotros. Le rogamos nos entregue un día tranquilo, un día bueno, en esta mañana de viernes 8 de mayo en este 2026. Gracias porque es bueno con nosotros. Le rogamos nos tome de su mano y nos lleve a recorrer el buen camino, el camino del bien, el camino de la solidaridad, el buen camino, ¿cierto?, para hacer buenas obras también en este día. Gracias, tatita Dios, porque es bueno con nosotros en esta mañana en el Master Sonido. Le pedimos perdón a mi tatita Dios, ¿cierto?, por nuestras faltas. Esto es importante. En la mesa de audio, Uchitor esta mañana. 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Luego actualizamos pronóstico del tiempo también para esta mañana. Saludos, abrazos, gracias por estar con nosotros en La Amistad.

Servicios a la comunidad, ponga atención, se necesitan dadores de sangre a nombre de don Paolo Alejandro Reyes Mora. Quienes puedan aportar, quienes puedan donar, acercarse al Hospital de Tomé, al Banco de Sangre del Hospital de Tomé, también puede ser al Banco de Sangre del Hospital Higueras de Talcahuano. Lo importante es el nombre, acuñar bien el nombre. Yo voy a donar a nombre de Paolo Alejandro Reyes Mora. Es un vecino de Tomé, desde ya se agradece. Atención, se necesita arrendar una casa en Tomé con subsidio. Se necesita arrendar una casa en Tomé con subsidio. Llamar al 999-755720 o al 938-605969. ¿Ya? Importante dato. Somos la amistad de Tomé. Mañanita de música en este viernes, con algunas gotitas, con algunos chubascos que ya van a ir pasando, en todo caso, para después pasar a mejor tiempo, a mejor condición durante la tarde de hoy.

0: Son las 9 de la mañana, 18 minutos.
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0: Así estamos disfrutando de la música, amigos nuestros, en la programación de Radio La Amistad. 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Y con nosotros también en la mañana de Radio La Amistad, la mejor música, la mejor compañía para usted y la familia. .148, lindas canciones para compartir junto a todos y cada uno de nuestros auditores. 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
5: 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Aviso importante, se necesitan dadores de sangre a nombre de don Paolo Alejandro Reyes Mora, vecino de Tomé. Quienes puedan donar, por favor, acercarse al banco de sangre del hospital de Tomé, grabándose bien ahí el nombre, Paolo Alejandro Reyes Mora. Cualquier grupo, ¿ah? ¿Eh? Importante, un llamado solidario.

La amistad, pronóstico del tiempo para hoy acá en las costas de Itomé, nubosidad parcial con chubascos, que se van a mantener hasta el mediodía y después pasamos a mejor condición de tiempo. Mañana cielo despejado, mínima 7, máxima 17, y el domingo va a ser calorcito, el día de la mamá, con bastante calor, mínima 10, máxima 20 grados, para el día domingo, bastante caluroso, se viene el día de las mamitas. 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Saludos también en esta mañana con la mejor música, la mejor compañía para usted y la familia, con Carnicería El Vecino, ¿cierto? 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Saludos, abrazos. Quédese con nosotros en la amistad de Tomé. Linda música para compartir.

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0: Son las 9 de la mañana, 52 minutos.
1: Y nos vamos con pausa, amigos nuestros. La pausa de las 10 de la mañana en un ratito. Ya faltan 7 minutos precisamente ya para las 10 de la mañana. 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Y por supuesto, Cocinería Maipú, muchas gracias. La señora María, don Gustavo, saludan a todas las mamitas de la comuna junto a todo el personal en la Cocinería Maipú. No se va de nuestra programación, de nuestra sintonía aquí en la programación de Radio La Amistad de Tomé, en esta mañana de lindas canciones, por supuesto para toda la familia. Chubascos, sí, hasta las 12 nomás, ¿eh? Después pasamos a mejor condición de tiempo durante la tarde. Bendiciones, quédese con nosotros.

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2: Son las 10 de la mañana, 4 minutos.
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1: 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Exactamente las 10 de la mañana, 7 minutos. 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Lamentamos comunicar el sensible fallecimiento de la señora María Cecilia Leiva Donoso, que en paz descanse. Su velatorio se realiza en su domicilio de Centenario 2458, aquí en Tomé. Sus funerales se realizan hoy viernes, 2:30 de la tarde, servicio religioso, y luego a las 15:30 horas, sus funerales se dirigen al cementerio número 2 en nuestra comuna. Enviamos las condolencias a su familia. La información con Empresa Funeraria Bustos.
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1: Muy bien, somos Radio La Amistad en Tomé, estamos listos para continuar juntitos, una nueva hora se inicia, somos La Amistad junto a la Carnicería El Carmen, tradición en carnes en Tomé, donde Miriam y Morita, local número 23 en la explanada, donde Miriam y Morita también nos acompaña a esta hora. 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

0: Humberto Toxi con nosotros en La Amistad en Tomé, las 10 con 17 minutos en esta mañana de canciones, en esta mañana de buena compañía, mañanita de viernes. 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Estamos saludando en el día de su cumpleaños a Paulina. El cumpleaños feliz, nos piden que le cantemos cumpleaños feliz. Cumpleaños feliz, Paulina, que la regaloneen muy bien, que lo pase lindo, ¿cierto? Y que la traten ahí, le entreguen todo el cariño que ella lo merece. De sus compañeras de trabajo, un cariñoso saludo entonces, y por supuesto un abrazo para nuestra amiga Paulina, que lo pase lindo en su día de cumpleaños. En nuestros estudios tenemos documento carnet de Francisco Salazar Bucarey, carnet de identidad y documentos también a nombre de este joven que los venga a retirar. 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La mejor música para usted y los suyos en La Amistad.
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0: Ya, perfecto, Camila. Yo voy a hablar acá de su caso, ¿ya? Y vamos a ver, vamos a escuchar otro tema, o ya nos vamos con pausa. Deme un segundito que nos pilló el aire por acá. Nos vamos con la pausa porque ya viene el resumen de noticias también. Está Uchito ahí en la sala Control Master. Estamos conversando a esta hora con la señora Camila Álvarez Torres, que ella sufrió un accidente cuando se transportaba en un bus junto a su pequeño hijo. Nos ha pedido que tomemos toda la historia porque a ella le cuesta en este momento conversar, pero estamos tomando toda la historia para luego narrarla, ¿cierto?, de lo que le ocurrió a la señora Camila Álvarez. 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Ya viene el resumen de noticias en La Amistad.
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3: Son las 10 de la mañana, 30 minutos.
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5: 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Y ahora, en Radio La Amistad, resumen de noticias.
8: ...23 minutos para las 11 de la mañana. 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De inmediato vamos a lo más importante, noticia de las últimas horas. En su domicilio, en el sector de los bloques de departamento, donde arrienda un departamento, se encuentra la vecina Camila Álvarez Torres, quien sufrió un accidente cuando un bus, en donde iba junto a su pequeño hijo, ella en su calidad de mamá cuidadora, ya que su hijo es paciente de TEA, estudiante de kinder de la Escuela Gabriela Mistral en Frutillares. Ella narra que tomó un bus de locomoción colectiva Tomé Concepción, aquí en calle Mariano Egaña, a la salida del hospital cuando estuvo con un tratamiento médico. Después, cuando se bajó arriba ahí en el sector de calle Enrique Molina, frente a la población Miladia Fura, por la puerta trasera del bus, allí el conductor no se dio cuenta de del bus que cuando iba bajando esta vecina en movimiento, y cuando ella bajó, lamentablemente se golpeó contra la vereda en ese lugar, perdiendo la conciencia. Su hijo había bajado antes, pero también se golpeó parte de su cuerpo. El pequeño hijo, reiteramos, estudiante de la escuela Gabriela Mistral. Después de ser atendida, perder la conciencia, señala que el conductor paró el bus. Hubo preocupación por parte de él, le pidió las disculpas y las excusas correspondientes en este caso, porque se escuchaba que no se dio cuenta de que por la puerta trasera se había bajado esta vecina. Ahora me encuentro en casa, dice, muy asustada, con muchos dolores, señala la vecina Camila Álvarez Torres, y hace un llamado primero para que los buses no anden con tanta velocidad, con tanta premura, y también la recomendación y la reflexión para que se eviten lo posible los pasajeros de bajar por las puertas traseras de los vehículos. Agradece también la preocupación, señala, en eso no me puedo quejar, del colegio donde estudia mi hijo, que es la escuela Gabriela Mistral, y también he tenido a través de del prevencionista de riesgo de la locomoción colectiva también preocupación, que han estado constantemente llamándome, dijo la vecina Camila Álvarez Torres. Reiteramos, ella lamentablemente ha vivido un año negro, dice, porque soy de Punta de Parra, se me quemó la vivienda, mi casa, por los incendios del verano, y ahora arriendo este departamento en el sector de Los Bloques, señaló en su testimonio con Radio La Amistad Camila Álvarez Torres, joven madre de solo 31 años. Aumentan las rondas policiales y vigilancias en zonas afectadas por los incendios en Penco. Municipio, carabineros y autoridades regionales activaron un plan especial de contingencia que contempla más patrullajes, operativos focalizados, apoyo de seguridad pública municipal y la reposición total del alumbrado público. Aumentan las rondas policiales en la vecina comuna de Penco. El plan Protege Calle habilitará 11 albergues en la región del Biobío para este invierno. La información en detalle señala que este trabajo, a través del Ministerio de Desarrollo Social, como se activa cada año, ahora con mayor oferta de dispositivos durante la temporada de invierno. Biobío dispondrá de 11 albergues, sin considerar los que funcionan todo el año, y otras prestaciones durante 110 días, gracias a una inversión total de 1.167 millones de pesos. En detalle, Concepción tendrá 2 refugios, Talcahuano otros 2, el resto entre Tomé, Cañete, Coronel, Hualpén, Lebu, Lota y también la comuna de Los Ángeles. El próximo viernes de la semana venidera, el viernes 15, se reabre al uso público y especialmente al del tránsito la calle Portales de nuestra comuna. La información fue entregada ayer por la empresa constructora junto al Ministerio de Obras Públicas, y también donde estuvo presente el alcalde Ítalo Cáceres, que agradeció la serenidad y el buen trabajo de la empresa, y esta última también destacó la colaboración de los propios vecinos de este sector. El día martes 12 se reabrirá la calle Covadonga y definitivamente el día viernes 15 de mayo se abre al tránsito y al uso peatonal la calle Portales en Tomé. Y con la presencia del gobernador regional Sergio Yacamán y la ceremonia presidida también por el alcalde de Tomé, Ítalo Cáceres, en compañía de diputados, concejales, vecinos, dirigentes deportivos, se inauguró el Estadio de Bellavista. En su alocución y mensaje, el gobernador Sergio Yacamán hizo un recordatorio y saludó, por ejemplo, al ex alcalde de la comuna, Eduardo Aguilera, quien hoy se encuentra delicado de salud, y reconoció el trabajo de el ex alcalde también y actual concejal por el desarrollo de la comuna. También el alcalde Ítalo Cáceres, en su alocución, señaló que vamos por más, indicando y enviando un mensaje a Cerro Estanque, a la comunidad de Cerro Estanque, porque se estaría trabajando y dando los primeros lineamientos y los primeros diseños para el futuro estadio de Cerro Estanque, dijo el alcalde. La Amistad dialogó con diputados del Distrito 20, uno de ellos, el ex destacado basquetbolista Patricio Briones, que se refirió de esta manera a este importante campo deportivo inaugurado en Tomé.
9: Quiero inaugurar un recinto deportivo como este. Quiero ser sincero, esta es la primera vez que inauguro un recinto como este, específicamente en fútbol, para una comunidad que se merece espacios de este nivel, de esta calidad, pero no solamente para la práctica deportiva, sino que para el desarrollo urbano de una comuna que ha estado vapuleada por eventos tanto naturales como así también algunos intencionales, como lo que fue probablemente el último incendio.
8: Noticias en La Amistad de Tomé, siempre en el plano deportivo. Copa Sudamericana, O'Higgins empató con Sao Paulo de Brasil y se mantiene ahí expectante en la Copa Sudamericana. Mientras tanto, en Copa Libertadores, Coquimbo le ganó a Universitario de Lima y también está ahí, también con expectativas de seguir avanzando en su grupo. Se mantiene con vida Coquimbo en Copa Libertadores de América. 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

0: La amistad en esta mañana de música, música, lindas canciones para compartir junto a toda la familia. 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

0: Estamos compartiendo canciones en la programación de Radio La Amistad de Tomé, programación del punto 148. La Amistad le acompaña y Radio La Amistad le entretiene en esta mañana. 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Nos vamos con pausa y ponga atención. Hacemos el llamado a Francisco Salazar Bucarey. Este joven tiene su carnet de identidad en nuestros estudios, ¿cierto? Somos La Amistad en Tomé. Uchito ahí en el control master, en la puesta en el aire. Hacemos una pausa, retornamos con más música en esta mañana.
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2: 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Exactamente 11 de la mañana, un minuto. 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Comunicamos el sensible fallecimiento de la señora María Cecilia Leiva Donoso, que en paz descanse. Su velatorio se realiza en su domicilio de calle Centenario 2458, aquí en Tomé. Su funeral está en el lugar hoy viernes. Atención, 14:30 horas servicio religioso y posteriormente a las 15:30 horas, 3:30 de la tarde, sus funerales se dirigen al cementerio número 2 en Tomé. Enviamos las sinceras condolencias a su familia y cercanos. La información con Empresa Funeraria Bustos.
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1: Ya estamos de regreso, listos para comenzar una nueva hora aquí en el punto 148 Radio La Amistad en Tomé, en esta mañanita de viernes, en las puertas de un nuevo fin de semana. Hoy día va a estar nublado, mañana lindo día, lindo, lindo, lindo día. Mañana sábado 9 y el día domingo 10, el día de mamá, lindo, más lindo todavía, porque incluso va a ser bastante calor. La máxima será de 20 grados para el domingo. 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Y atención, en nuestros estudios tenemos documentos a nombre de Francisco Salazar Bucarey. Retírelo aquí en los estudios de nuestra emisora, querido amigo. 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

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Así estamos avanzando a esta hora. 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

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Shakira, que nuevamente ella se matricula con el tema oficial del Mundial, ¿eh? Nuevamente Shakira. 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

0: 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Ya vienen las cuecas, ya vienen las cuecas aquí en la programación del punto 148 en la amistad de Tomé. 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Saludos y feliz cumpleaños para nuestra amiga Paulina, que está trabajando ahí en Colaciones JS. La amistad de Tomé, ya viene el saludo para Paulina ahí con el cumpleaños feliz. Va a estar bien bonito, bien entretenido. Ya vienen las cuecas también. 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
5: Son las 11 de la mañana, 31 minutos.
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1: 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Quienes tengan disponibilidad, llamar al 9997575 20 o 938 60 59 69. Ahí está este importante dato. Se lo contamos en la Amistad de Tomé. 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Le recordamos que mañana sábado por la noche, desde las 21 horas, tenemos el bailable con la animación de Andrés Aguayo Chandía, aquí en la programación de Radio La Amistad. Servicio comunitario, ponga atención, tenemos el carnet de identidad de nuestros estudios de Francisco Ignacio Salazar Bucarey. Retírelo, joven, acá en los estudios de nuestra emisora. 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Se necesitan dadores de sangre a nombre del vecino de Tomé, Paolo Alejandro Reyes Mora, internado en el hospital Las Higueras en Talcahuano. Quienes puedan donar, acercarse al banco de sangre del hospital de Tomé o al banco de sangre del hospital Las Higueras o banco de sangre del hospital Lirquen. Lo importante es llevar clarito el nombre: Paolo Alejandro Reyes Mora, vecino de Tomé.

0: Muy bien, pues, muy bien. 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Así estamos, compartiendo canciones en el punto 148. En la amistad de Tomé, ¿cierto? En esta jornada. 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Ponga atención porque familia de Frutillares necesita urgente rentar casa en Tomé. Ojalá en el mismo barrio. ¿Ah? 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Somos el punto 148. Oye, nos pidieron un saludo de cumpleaños. ¿Ah? ¡Cumpleaños feliz! Pongan atención, ¿ah? Porque tenemos este saludo de cumpleaños, ¿cierto? Que nos han solicitado ahí desde Aníbal Pinto, en nuestra comuna. Un cariñoso saludo de cumpleaños. Ponga atención, porque desde ahora ya tenemos ahí el cumpleaños feliz. ¡Cumpleaños feliz! Que sea un día muy especial. Cumpleaños feliz para nuestra auditora, nuestra amiga Paulina, que está trabajando a esta hora ahí en Colaciones JS, ¿cierto? De parte de sus compañeras de trabajo, ¿cierto? Y con todo cariño, el saludo para nuestra amiga Paulina, que festeja cumpleaños en este día, ¿cierto? Que lo pase lindo, que lo pase bonito, que disfrute, que la regaloneen como ella se lo merece. Feliz cumpleaños a nuestra amiga Paulina, especialmente ahí de sus compañeras de trabajo, de sus colegas, de la jefa también, nuestra amiga Judith. Felicidades entonces para Paulina y que cumpla muchos años más nuestra amiga ahí en Aníbal Pinto, donde está colocándole talento, ¿cierto? Y también poniéndole empeño al trabajo en el día de hoy. Ahí tenemos el cumpleaños feliz para ti, Paulina.
1: Cumpleaños feliz, te deseamos.
0: Felicidades, Paulina, que lo pase lindo, que sea un día especial, sobre todo ahí de sus compañeras de trabajo en Colaciones JS. Feliz cumpleaños a mí.

0: Noche de brujas aquí en la programación de Radio La Amistad en esta mañanita. Muchas gracias a esta hora. 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Y nos vamos con este aviso importante: se necesitan dadores de sangre a nombre de don Paolo Alejandro Reyes Mora, vecino de Tomé, quien se encuentra internado en el Hospital Higueras de Talcahuano. Quienes puedan donar, por favor, acercarse al banco de sangre del Hospital de Tomé, del Hospital de Lirquén o del Hospital Higueras de Talcahuano. Ya viene Roberto Aguilera. Por mi parte, gracias. A la una con noticias. Bendiciones, gracias.
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2: Son las 12 horas, un minuto.
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0: Muy bien, seguimos compartiendo, pasadito ya el mediodía, nos juntamos aquí en La Amistad para disfrutar y compartir de la buena música y también de la grata conversación. Nos visita en esta oportunidad el consejero regional tomecino, orgulloso por supuesto de tener ahí un consejero regional, Larry Sandoval Lara, quien por supuesto nos está acompañando esto. Hoy vamos a aprovechar estos minutos para dialogar y por supuesto darle la bienvenida en este espacio. ¿Cómo está, consejero? Gusto saludarlo.
5: Los saludo a todos los auditores de Radio Amistad. La verdad que agradecer enormemente el espacio, los minutos que me pueden conceder a través de la radio. Saben que yo, al que no esté habitualmente, pero guardo un tremendo cariño por la labor que ustedes hacen, que sin lugar a dudas también aprovecho de felicitarlo. Venía de traslado desde Concepción a Tomé y te contaba, Roberto, off the record, que la verdad que están saliendo, pero como avión.
0: Como cañón.
5: Como cañón la señal. Muy bien desde el sector de Cosmito. La verdad que absolutamente una claridad absoluta en la transmisión. Y eso también merece un aplauso, no solamente por lo que ustedes entregan a través de su voz, de su servicio, sino también por la condición técnica que hoy está trabajando la radio y que nos permite mantener a los vecinos informados y sin lugar a dudas estar haciendo comunidad, que es tan, tan importante para el desarrollo, obviamente, y el mejoramiento de la calidad de vida de cada una de las personas que viven en nuestra comuna, en particular nuestra querida comuna de Tomé.
0: Perfecto. Nos convoca, consejero, hablemos, ayer estuvo presente en la inauguración del estadio en Bellavista, una inauguración que se esperaba mucho, especialmente de los vecinos de Bellavista, y estaban preocupados porque se había atrasado un poquito, sí, esta inauguración. Cuéntenos un poquito sobre este campo
5: deportivo. Para mí, Roberto, muy emocionante. ¿Emocionante por qué? Porque la verdad yo viví mucho tiempo en Bellavista. Soy un querendón de ese sector, uno de los mejores años.
0: ¿Usted nació en Bellavista, no?
5: ¿Perdón?
0: ¿Nació en Bellavista?
5: No. Ya. Bueno, nací en el hospital de Tomé cuando en ese tiempo, estimado Roberto, habían parto en la comuna de Tomé, porque ahora ya la verdad que hemos perdido el gentilicio tomecino desde el punto de vista del nacimiento. Entonces, claro, que la gente es trasladada a Higuera. Claro. Bueno, pero en el caso tomecino de nacimiento, pero viví mucho tiempo en Bellavista, en el sector La Junta. Y particularmente la cancha de los Tilos era uno de los sectores que habitualmente uno recorría cuando niño. Me tocó también jugar a través de la serie en que desarrollaba la actividad del fútbol en el glorioso Silvio Bárbaro, ¿ya?
0: Ah, también jugó en el Silvio
5: Bárbaro. Jugamos también muchas veces en la cancha de Bellavista, y la verdad que ver hoy ese tremendo y rotundo cambio que tiene un campo deportivo, la verdad que llena de alegría, y particularmente porque, te lo digo, yo creo y soy bastante autocrítico, tenemos un retraso enorme en infraestructura deportiva en la comuna de Tomé, ¿ya? Si uno hace el comparativo con otras comunas, incluso aledañas, ya con igual condición de caracterización socioeconómica, yo creo que nos superan en implementación deportiva, en infraestructura, que en la práctica yo creo que es fundamental para atacar uno de los problemas más grandes que tenemos hoy, que tiene que ver con la delincuencia, que tiene que ver con particularmente la drogadicción, el alcoholismo, tantos flagelos que hoy están atendiendo particularmente a nuestros jóvenes, y que una de las fórmulas, ya, y esto está comprobado socialmente, para sacar a esos jóvenes de ese contexto es particularmente la participación de actividades deportivas. Entonces, yo siento que el trasfondo que tiene es sumamente importante. Es un campo deportivo que, si bien demoró más de la cuenta, yo recuerdo haber sido concejal, estimado Roberto, y haber estado con el alcalde Aguilera, incluso con el actual gobernador Yacaman, en ese otrora intendente de la región del Biobío, cuando existía la otra figura. estuvimos también con el dirigente Luis Flores ya en la cancha, particularmente digamos haciendo algunos esfuerzos porque se iniciaran los trabajos, la licitación, y la verdad que costó mucho más de la cuenta ya, pero Dios mediante hoy podemos contar con esa cancha. Creo que, sigo insistiendo, esto tiene que ser un empeñón y un esfuerzo para unirnos y trabajar por más campos deportivos. Yo entiendo que el alcalde ha colocado en carpeta particularmente la cancha de Cerro Estanque,
6: sí,
5: que
6: nos habló,
5: parece el, un muy buen
6: el
5: intendente desafío.
6: Y el gobernador también algo se comprometió.
5: Muy, muy buen desafío. Mira, yo siempre lo he dicho, y desde el punto de vista humano, Sergio Yacaman tiene una cercanía muy especial con Tomé, y esto yo lo siento, lo palpo, y siempre también lo he defendido, tanto privadamente y públicamente, y lo hago a través de la radio. Sergio ha tenido una relación con Tomé laboralmente muy muy intensa. Participó en temas de reconstrucción terremoto, posteriormente tuvo gerencia en Esbío, donde particularmente en el radio operacional Esbío tiene importante, digamos, trabajo en la comuna, y después obviamente en la gerencia de relaciones con la comunidad que tuvo en Pesquera Camanchaca, que también muy relacionada con la comuna. Entonces, cuando yo le cuento situaciones de Tomé, él lo tiene clarito, ya. Yo, claro. No es necesario explicarle, mira, el Cerro Estanque está en tal sector arriba del hospital, no, o sea, él lo tiene más claro que cualquier tomecino, y eso yo creo que también motiva e incentiva a poder trabajar en proyectos de la cual podamos en conjunto y de la mano del gobernador poder sacar adelante tanto en infraestructura deportiva como en lo que tú señalas. Así que yo creo que lo que ha planteado el alcalde, particularmente con la cancha Cerro Estanque, es un muy buen desafío. Creo que también podemos estar trabajando por acelerar los procesos en la cancha Tomé Alto. Yo creo que es necesario también que le coloquemos una inyección ahí de penicilina para salvar, digamos, ese tema lo antes posible. Y yo creo que así sucesivamente también en situaciones que se están dando, por ejemplo, en Rafael. Ya ayer estaba Yuri dentro de la actividad de inauguración de la cancha. Yuri es presidente en este caso de un club deportivo en Unión Rafael, que también hoy piden a gritos tener una implementación y una infraestructura deportiva que les permita jugar, sobre todo pensando de que en algún momento, cuando se inicia el proyecto, que también era yo concejal, Eduardo Aguilera alcalde, cuando se inicia el proceso en este caso de la plaza central de Rafael, una de las cosas que se opta es por hacer un espacio multifuncional donde tradicionalmente estaba la cancha de fútbol.
6: Claro.
5: Y dentro de eso se dijo, Roberto, con plena claridad lo recuerdo, bueno, vamos a quitarle este espacio a los deportistas, entre comillas, ya, que no suene mal quitarle, pero vamos a utilizar este espacio para las ferias, para los espectáculos gastronómicos, para los espectáculos artísticos que tenga Rafael, pero nos vamos a preocupar de tener, digamos, un campo deportivo que venga a suplir, en este caso, el déficit que van a tener, porque efectivamente este espacio multidisciplinario no va a tener las condiciones para hacer una cancha de fútbol, pero sí vamos a buscar otro terreno. Se hicieron algunos esfuerzos que resultaron, digamos, en un primer momento, pero lamentablemente no se mantuvo la constancia y lamentablemente se perdió ahí la posibilidad de que los deportistas y los futbolistas de Rafael tengan un campo deportivo. Entonces, ¿a qué quiero llegar nuevamente? Es que yo creo que todos los vamos a sumar en ese esfuerzo. Ayer lo conversé también con el alcalde, yo creo que más allá de la cancha Cerro Estanque, que apoyo plenamente la incorporación de esto a una cartera de proyectos, que eso es súper fundamental, ir incorporando otros campos deportivos que también tengan la misma validez que hoy tiene Bellavista, y que sin lugar a dudas es una cancha que nos llena de orgullo, pero también nos llena de un inmenso desafío hacia lo que viene. Y no quiero ir en contra de otra situación, que tiene que ver principalmente con también otra actividad que es muy importante en la comuna, que tiene que ver con la Rayuela. Ya hace un tiempo atrás se sepultó a nuestro gran amigo Chávez, Carlos. Carlitos siempre fue un luchador con respecto a poder tener canchas techadas en la comuna, ¿ya? Él tenía muy claro, en definitiva, lo que significaba la Rayuela en Tomé, y particularmente yo fui una de las personas que fui también seducida por ese entusiasmo que tenía Carlos en virtud de trabajar porque en Tomé existieran a lo menos en una primera instancia 2 a 3 canchas techadas que cumplieran los requisitos de poder realizar la actividad mientras llueve. Hoy tenemos tiempo que tú sabes bastante inestable, somos una zona de lluvia, también eso hay que reconocerlo, pero lamentablemente cuando llueve el fin de semana las competencias se paralizan y obviamente que yo creo que estamos perdiendo un capital humano importantísimo. Yo creo que también en ese sentido hay que hacer un trabajo, hay que hacer una planificación para poder ir entregando a los clubes, ya que mantienen terreno al día, que tienen la vigencia de sus organizaciones, la posibilidad de ir generando estas canchas techadas que nos permitan ir desarrollando la actividad, sobre todo en los meses de inclemencia de tiempo, y sin lugar a dudas también haciendo un homenaje a una tremenda actividad que es la rayuela. Así que yo creo que hay grandes desafíos en el deporte, hay grandes desafíos por lo menos en lo que es fútbol y en lo que es rayuela, y por qué no decirlo también en lo que tiene que ver con ojalá hacer un proyecto definitivo de mejoramiento de nuestro estadio, en el caso
6: estadio
5: comunal,
6: ayuda municipal, a quien
5: Rogelio Núñez, porque en la práctica también es un espacio, y yo te lo digo, Roberto, en alguna conversación con algunos atletas que llegaron acá a la comuna, recuerdo el club Lisa Peter organizó un campeonato y llegó una persona que había competido en todas las canchas del mundo, ya tenía 80 años ya compitiendo, había recorrido varios países de Sudamérica, incluso el extranjero, y siempre él decía que la segunda mejor cancha ya o la pista de recortán que había en Chile la tenía el Estadio Tomé. Después del Nacional, la tenía Tomé. Entonces, yo creo que eso no hay que perderlo de vista, ¿ya? Y eso también yo creo que hay que recuperarlo desde el punto de vista de también tener un espacio, no solamente, y aquí yo apunto al deporte, no a los espectáculos artísticos, sino que al deporte, tener un espacio que también cumpla a cabalidad los requerimientos para tener un estadio que sea practicable, digamos, la sana competencia, y también en actividades donde uno pudiese decir que hoy por hoy no contamos con esos espacios como por ejemplo las pistas para los claro. corredores. El tema, había una cancha también de salto, de garrocha, eso también hay que recuperarlo, porque en definitiva yo creo que habla bien de una ciudad cuando tiene la infraestructura deportiva para entregar a sus habitantes y sin lugar a dudas principalmente a sus jóvenes, que son las nuevas generaciones que tomarán este desafío de construir una ciudad mejor de la que hemos podido construir nosotros.
6: Empezamos hablando del estadio de Bellavista, ya hay un proyecto para Cerro Estanque, nos acordamos de que Rafael también está pidiendo por lo suyo y la ayuda a gritos que necesita también nuestro estadio municipal. ¿En qué está en este momento el consejero regional Larry Sandoval?
5: La verdad que mira, siendo terreno hoy día, el día viernes por lo general es un día que nos quedamos más en la comuna de Tomé. La próxima semana ya viajamos a otras comunas de la región, tanto en comisiones como en el Consejo Pleno. Vamos a estar en Concepción, vamos a estar en Alto Biobío, en Antuco, y el Consejo Regional se va a desarrollar en la ciudad de Los Ángeles, ¿ya? Así es que también tenemos un tremendo desafío. Obviamente que eso nos involucra sumamente, y eso es muy importante, que también lo escuché de la cuenta del señor alcalde, y que también yo lo coloco sobre relieve, el hecho de estar en contacto con las comunidades. Yo creo que una de las cosas positivas que ha hecho Sergio Yacamán es llevar el Consejo Regional a prácticamente las 33 comunas de la región del Biobío. Eso nos permite a nosotros como consejeros, les permite a él como gobernador y a su equipo de trabajo, que son los jefes de división de las 5 divisiones que existen en el gobierno regional, empaparse en primera persona de las problemáticas que hay en cada una de las zonas. El tener contacto con las comunidades también enriquece mucho la discusión, el debate y obviamente la toma de en este caso de decisiones. Por lo tanto, yo también aplaudo mucho que el alcalde también esté planteando esta situación de hacer los consejos municipales en cada uno de los sectores emblemáticos de la comuna, porque eso nos mantiene vivo a un órgano tan importante como es el Consejo Municipal, y a nosotros, en lo que respecta, digamos, a la región, como Consejo Regional. Así que grandes desafíos, por lo menos para la próxima semana. Ya hemos estado en Alto Biobío, una comuna preciosa. Yo no tenía, y voy a ser muy, muy sincero, Roberto, no tenía la oportunidad de conocer, no sé si la conoces, pero tiene una belleza muy, muy particular. Unos parajes que en la práctica también son, pero verdaderamente envidiables, y es bonita. Yo me empezaba a encariñar, pero tremendamente, con esta región, desde Cordillera Mar, ya, y desde sus zonas rurales a sus zonas urbanas. Yo creo que tenemos un potencial enorme que ahí yo creo que hay una gran discusión, no se condice con la realidad que estamos viviendo como región. ¿Y qué quiero decir con esto? O sea, no es posible que estemos en dos dígitos en el desempleo, una región que siempre fue pujante, que siempre fue pionera en temas de pesca, en el tema de en el tema agro, en el tema también forestal, ya en el tema industrial, que decir, el cinturón industrial que hubo particularmente en Talcahuano, Concepción, que unía ciertamente una industria vigorosa que permitía también absorber mucha mano de obra.
6: Correcto.
5: Y hoy lamentablemente estamos en una situación bastante precaria. Así que, por lo tanto, yo creo que también hay un desafío fundamental, no solamente digamos trabajar en la infraestructura como hace el gobierno regional, sino también ser motor de desarrollo desde el punto de vista de implicar iniciativas que en la práctica le vayan dando plusvalía particularmente a cada una de las zonas. Tenemos una tremenda región, pero sin lugar a dudas necesitamos planificar mejor, necesitamos apuntar mejor a cuáles son los problemas de los cuales tenemos que hacernos cargo, sobre todo los problemas estructurales que tenemos, y en definitiva uno de los grandes problemas que hoy estamos visualizando, estimado Roberto, y que también lo tiene la comuna de Tomé, no nos alejemos, imagínate que si estamos hablando de un 10% de desempleo, una de las regiones con mayor cesantía en el país, estamos hablando que Tomé también es una de las comunas con mayor cesantía desde el punto de vista de la región del Bío. Son índices que lamentablemente también nos tienen que llamar no solo a la preocupación, sino que a la atención y ciertamente al trabajo que nos permite ir revirtiendo esas situaciones desde el punto de vista de lo que significa entregar algo tan necesario como es el empleo para nuestros ciudadanos y que en la práctica tengan la posibilidad no solamente de tener un sustento, sino también de desarrollo personal, familiar y humano, que es tan imprescindible desde el punto de vista de la materia laboral.
6: De todas maneras, lamentablemente siempre es grata la conversación, pero el tiempo, usted sabe que aquí el tiempo es oro.
5: Lo sabemos, estimado amigo, y por eso agradezco tanto estos minutos que me entregan, y solamente hacer presente la enorme admiración que tengo por el trabajo de la radio. Y además de eso, si me permite tomarme la confianza para hacer un tremendo y afectuoso saludo a las madres que este fin de semana van a estar en su día, que la verdad que yo, aunque suene cliché, digamos, pero yo no sé si hay un solo día de la madre. Yo creo que guardo un profundo amor por la figura de la madre, por mi madre, que ya sé que no ha dejado ni un momento de acompañarme desde ese 17 de agosto cuando fallece, pero que ha estado espiritualmente conmigo en cada momento y lo sigue estando. Así que un beso enorme para el cielo, a todas las mamás que nos acompañan, y sin lugar a dudas, si tienen hoy la posibilidad ustedes, de manera física, de manera cierta, darle un tremendo y generoso abrazo a sus madres, porque la verdad que no existe en el ser humano otra persona que simbolice mejor el amor que una madre.
6: Consejero regional Larry Sandoval, conversando en el micrófono Radio La Amistad, ha sido un gusto. Que tenga un buen fin de semana, y la otra semana harta pega ahí en Los Ángeles.
5: Harta pega, y nos comprometemos ahí a lo mejor a hacer un despachito de Los Ángeles o de Alto Biobío, de Antuco, para mantenerlo informado acerca de qué es lo que se viene para Tomé, para la zona y particularmente para la región. Así que muy grato, muchas gracias Roberto, un saludo a todo el equipo de la radio, muchas bendiciones y también un muy feliz fin de semana.
6: Que le vaya muy bien, consejero.
5: Muchas gracias.
6: El consejero Larry Sandoval conversando en Radio La Amistad. Nos vamos a la pausa, ya viene Chile Música y Raíces.
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12: Son las 12 horas, 38 minutos.
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6: Bienvenidos a compartir, como todos los días en este horario, Chile, música y raíces, con lo mejor de nuestro folclor y con lo mejor de nuestra historia. Les saludamos, iniciamos nuestro programa con este hermoso pie de cueca, como es costumbre en nuestro programa.

0: Durante los primeros 50 años de dominación española, los conquistadores ocuparon todo el valle central chileno hasta el archipiélago de Chiloé, sometiendo a la población nativa a la servidumbre a través del sistema de encomienda y fundando ciudades que servían como centros focales de poder político y también poder militar. La extracción del oro aluvial por medio del trabajo forzado de la población indígena se convirtió rápidamente en el motor de la economía chilena. Sin embargo, esta actividad económica comenzó a mostrar señales de decadencia con el progresivo agotamiento de los lavaderos de oro y la encarnizada resistencia indígena que desviaba gran parte de los recursos para sostener el esfuerzo militar de la conquista. El desenlace final vino con el levantamiento general mapuche de 1598, que puso fin al dominio hispano al sur del Biobío y provocó una aguda crisis económica al sustraer gran parte de la población indígena del sistema de encomienda. Durante la primera mitad del siglo XVII, la transformación del virreinato del Perú en un gran productor de minerales preciosos, cuyo símbolo más paciente fue el riquísimo yacimiento de plata en Potosí, actuó como una poderosa fuerza que dinamizó las economías vecinas. En ese contexto, la economía chilena respondió con el envío de productos ganaderos al virreinato peruano, en especial cueros, vellones, sebo y charqui. El estímulo de la demanda peruana significó un cambio en el modelo de asentamiento que llevó al desarrollo de la gran propiedad territorial en el valle central del país y a la búsqueda de nuevos sistemas laborales que complementaran el decaído sistema de encomiendas. La economía en los tiempos de los conquistadores.
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Hablemos de Mejillones, comuna y ciudad del norte grande de Chile, situada a 65 kilómetros al norte de la ciudad de Antofagasta. El nombre Mejillones viene del plural de mejillón, un molusco de familia o de la familia Militadae, conocido en Chile como choro, y que se caracteriza por ser un pequeño bivalvo que abunda en las costas del norte del país y que constituyó uno de los alimentos principales de los habitantes aborígenes de la zona. Durante la época del Imperio Español, Mejillones aparece mencionada como parte del corregimiento de Copiapó de la Capitanía General de Chile. En la memoria del historiador Francisco Gil, se le dio a su sucesor Ambrosio Higgins en 1797 que describiera el límite entre el Perú y Chile y el río Loa. Entre 1838 y 1939, Domingo Latrille descubre y explota guano blanco en la ensenada e islotes aledaños a Punta Angamos. Tal actividad genera la dictación de una ley en el año 1841, mediante la cual Chile define como su frontera norte el paralelo 23. El presidente de Chile, Manuel Bulnes, envió expertos a reconocer la costa atacameña. De esto dio cuenta al Congreso en un mensaje dirigido el 13 de julio de 1842. Como resultado de dicha investigación, se dictó la ley ese mismo año que declaró de propiedad nacional las guaneras al sur de la bahía de Mejillones y que dispuso que ningún barco podría cargar este producto sin permiso de las autoridades chilenas. Se facultaba además al presidente de la República para gravar la exportación del guano con derechos de aduanas. Mejillones en nuestro programa.

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1: Lamentamos comunicar el sensible fallecimiento de María Cecilia Leiva Donoso, que en paz descanse. Su velatorio se realiza en calle Centenario 2458, aquí en Tomé. Sus funerales se realizan hoy viernes, 14:30 horas servicio religioso, y posteriormente a las 15:30 horas, 3:30 de la tarde, sus funerales se dirigen al cementerio número 2 en Tomé. Enviamos condolencias a su familia. 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
4: Es la 1:00 p.m, 4 minutos.
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4: Es la 1:00 p.m, 8 minutos.
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0: En su casa tiene una lenta recuperación vecina que cayó de un bus en movimiento el miércoles de esta semana. Bajó por la puerta trasera, iba junto a su hijo. Alcalde inaugura estadio en Bellavista y dice que va por más. Anuncia primeras gestiones para un futuro estadio en Cerro Estanque. Plan Protege Calle habilitará 11 albergues en la región del Biobío. Incluye temporada de invierno, uno de ellos estará en Tomé. Copa Libertadores ganó Coquimbo. Copa Sudamericana, O'Higgins como local solo empató frente al Sao Paulo de Brasil. Buenas tardes, Tomé. Buenas tardes, octava región del país. Comienzan las informaciones en La Amistad cuando tenemos la 1:08. Temperatura del momento alcanza a los 14 grados con 4 décimas. Máxima probable para hoy, 16 grados en Tomé. Nubosidad parcial variando a despejado es el pronóstico del tiempo para el resto del día. De inmediato vamos al desarrollo de las informaciones. Esta mañana nos contactamos con la vecina del sector de los bloques de departamento donde arrienda un departamento después de que su vivienda sufriera las consecuencias del incendio en Punta de Parra. Se quedó sin casa después de enero pasado. Se trata de la vecina Camila Flores Torres, que es una mamá cuidadora, ya que su hijo, con TEA, está estudiando y va en el kinder de la escuela Gabriela Mistral de Frutillares. Estaba en ese afán el día miércoles cuando tuvo que llegar hasta el hospital de Tomé por un tema médico. Allí, después en calle Mariano Egaña, dice, tomó un bus del recorrido Tomé-Concepción. Notó que el conductor iba bastante apurado. Cuando llegó al sector de los bloques de departamento, pidió bajar y se bajó por la puerta trasera, con el consiguiente riesgo que esto conlleva. El conductor, al parecer, no se dio cuenta del movimiento de la vecina y echó a andar la máquina. En esa situación, en esa dinámica, fue que alcanzó a bajar su hijo primero. Sin embargo, ella, a los tropezones, logró bajar, pero cayó sobre la vereda. De ahí no supe más, pero sí testigos me dicen que el chofer paró la máquina y se preocupó y pedía constantemente disculpas. Mientras yo fui, dijo, trasladada hasta el hospital de nuestra comuna. Sin embargo, contó que todavía está con un trauma y con un shock nervioso importante y con fuertes dolores en su cuerpo, especialmente en la cabeza. Su hijo también se golpeó en la cabeza y además es un niño que tiene una enfermedad que está siendo tratada. Camila Álvarez Torres, de solo 31 años, es madre de 3 hijos y, como lo contábamos al comienzo de la información, ella perdió lamentablemente su casa en los incendios en Punta de Parra. Por ello es que se encuentra arrendando ahora en el sector de los bloques en nuestra comuna. Manifestó, eso sí, que desde el transporte Tomé han estado constantemente llamándole y preocupados también de su salud. Señaló que el error fue haber bajado por la puerta trasera, aunque también hubo negligencia por parte del conductor que no se preocupó, no se fijó y echó a andar la máquina. Estaba en movimiento esta cuando iba bajando esta vecina. Afortunadamente no pasó a mayores, un accidente que podría haber tenido peores consecuencias. Es por ello que se hace el llamado a los pasajeros a no bajar nunca por puerta trasera, sobre todo cuando van en compañía de otra persona, adulto mayor o menor de edad. Y por supuesto también se hace el llamado a los conductores de la locomoción colectiva, fundamentalmente buses, que disminuyan la velocidad y que manifiesten también allí, ¿cierto? No caigan en negligencias como lo que pasó con este conductor, aunque reiteramos, la señora Camila Álvarez Torres, de 31 años, madre de 3 hijos, señaló que y reconoció que ha habido preocupación, primero por parte del conductor y también de parte de Transportes Tomé, por su estado de salud. Alcalde de Tomé, Italo Cáceres, en compañía de diputados y concejales de nuestra comuna, como el caso de Dimitri Riquelme, Bexuazar Martín y también José Mardones, que estuvieron presentes ayer junto a las autoridades regionales encabezadas por el gobernador regional Sergio Yacamán, inauguraron el estadio de Bellavista. Aquí están las palabras del alcalde Ítalo Cáceres cuando le consultamos con respecto a este proyecto deportivo que ha sido fue inaugurado ayer aquí en Tomé.
1: Hoy día hemos dado la inauguración, el cierre de este gran proyecto de inversión de 1.700 millones de pesos, 7.000 metros cuadrados, con iluminación, pasto sintético de alta calidad, pero también es un espacio que mejora la calidad deportiva, sobre todo este gran sector de Bellavista. Por muchos años anhelado, y hoy día el compromiso de muchos dirigentes deportivos, destacar el compromiso que ha tenido Luis Flores y detrás de Luis Flores muchas otras personas más que pasaron para poder desarrollar este tremendo proyecto. Se culmina gracias a una inversión del gobierno regional, agradecer a su gobernador Sergio Yacamán, a sus consejeros y consejeras regionales que pensaron en Tomé en este proyecto de canchas y que hoy día vemos plasmado. Agradecer también a nuestro diputado, senador que vino a compartir con esta tremenda inauguración, a todos sus dirigentes, presidente de la Asociación de Fútbol, a todos los clubes, especialmente quiero destacar al Club Deportivo Femenino de Cerro Estanque, que son campeonas regionales por esta tremenda recopa histórica en la comuna de Tomé. Y eso es hoy día lo que son nuestros grandes deportistas tomecinos. A través de esta infraestructura le vamos a mejorar la calidad, pero también ir recuperando espacios deportivos, para enfatizar mucho en lo que toda la comunidad quiere. El deporte es vida, es salud mental, y este es un espacio para las familias, para los niños y las niñas. Es un deporte, un espacio de alegría, como dijo nuestro pastor.
0: Alcalde, vamos por más, decía usted. ¿Qué sin pasa duda ahí? ¿Cuál es el mensaje para Cerro
1: Estanque? El mensaje
0: para Cerro Estanque.
1: Hoy día estamos elaborando el diseño de postulación del proyecto de estadio para Cerro Estanque. Es prioritario, sabemos hoy día que este gran sector de Cerro Estanque es una comunidad deportiva, hoy día tiene un gran logro de las chicas de femeninas, y este alcalde va a hacer lo posible para que tengamos un nuevo estadio para Cerro Estanque.
0: Perfecto, muchas gracias, alcalde. Como decíamos, parlamentarios también se hicieron presentes en esta inauguración. Marlene Pérez, también diputada por nuestro distrito, opinó así de esta inauguración.
2: Agradecida del gobierno regional por este tremendo aporte para esta comuna. Estoy muy feliz ver este estadio con iluminación, con graderías, con camarines, con también un cierre perimetral. Creo que es una gran inversión muy necesaria para el deporte en la comuna. Y bueno, yo siempre feliz de ver que crece Tomé, y siempre voy a estar acá para apoyar con gestión. Y ahora vamos por un nuevo desafío que es el hospital de Tomé. Así que recién hicimos el compromiso ahí con las dirigentes del hospital, con la asociación, para realmente seguir apoyando, impulsando para que finalmente se pueda concretar ese otro gran anhelo que es el hospital de la comuna.
0: También estuvo presente el senador Gastón Saavedra y así respondió cuando le consultamos por la inauguración de este flamante recinto deportivo en Bellavista.
3: Una gran obra, además en un barrio que requiere justamente de inversión pública para que se vaya potenciando y desarrollando como barrio que integra socialmente a quienes viven por años en esto. Al mismo tiempo mejora las condiciones para la práctica del fútbol, con altos estándares del espacio, con una cancha de pasto sintético, con iluminación, con graderías, camarines. Por tanto, significa la cultura deportiva, y eso es de esperar que además sea bien valorado por la población, cuiden el espacio y al mismo tiempo se sigan invirtiendo ya no solamente acá, sino que en otros lugares de la comuna y de la región, recursos de carácter público. Para eso son los impuestos, quiero recordar, la gente no sabe de dónde llega esto, por eso es que no hay que bajarlos, ¿verdad? Los impuestos que se requieren son para seguir mejorando no solamente las canchas, sino que seguir construyendo plazas, seguir construyendo cuarteles de carabineros para la seguridad, escuelas, en fin, por tanto se tiene que seguir avanzando en esa materia.
0: En la ocasión, don Sergio Yacamán, gobernador regional, hizo una mención especial al exalcalde de Tomé y actual concejal, don Eduardo Aguilera, reconociendo también sus méritos y toda también su trabajo por la comuna. Él está muy delicado de salud y envió saludos a la familia. También en la ocasión, durante la ceremonia, se rindió un lindo homenaje y un reconocimiento a la labor como dirigente deportivo destacado al expresidente de la Asociación de Fútbol de Tomé, Luis Flores Matamala, el profesor. La siguiente información aquí en La Amistad en Tomé con Roberto Aguilera Ramírez. Le escuchamos, Roberto. Buenas tardes.
4: Buenas tardes, Armando. Buenas tardes a nuestros amigos auditores. El Instituto de Previsión Social, IPS, inició el pago del bono de invierno 2026 para más de 1.660.000 pensionados del país. En el Biobío, la cifra de beneficiados es de 153.046 personas. El monto de este beneficio es de 81.257 pesos por persona que acredite 65 años o más al 1 de mayo de 2026 y cuyo monto de pensión contributiva sea menor o igual a 231.440 pesos, siempre que pertenezca a uno de los grupos de pensionados que señala la ley. Se paga automáticamente junto con la pensión correspondiente sin necesidad de postulación. La Seremi del Trabajo y Previsión Social, Camila Álvarez, puso énfasis en la importancia de este apoyo y en el desafío de sostener estos beneficios en el tiempo. Como gobierno, estamos asegurando la continuidad del bono invierno con responsabilidad fiscal y un uso eficiente de los recursos públicos. Por su parte, el director regional subrogante del IPS, Javier Raúl, recordó que el bono de invierno se paga en forma automática a quienes cumplen los requisitos junto con su pensión y sin necesidad de trámites. Asimismo, llamó a estar alerta ante posibles estafas. Nadie debe entregar datos personales ni claves bancarias para acceder a este importante beneficio, enfatizó la autoridad regional. Armando, más de 150.000 personas pensionadas del Biobío recibirán el tradicional bono de invierno. Buenas tardes.
0: Buenas tardes, Roberto, muchas gracias. Son noticias en La Amistad, la 1:21, 1:21.
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7: Es la 1:00 p.m, 23 minutos.
0: Hay más noticias en la amistad en Tomé. Un total de 600 tambores con 180 toneladas de miel certificada vendió la cooperativa Apícola Santa Bárbara a la empresa JPM Exportaciones, correspondiente a esta temporada. De esta cantidad, 100 toneladas de miel partieron rumbo a Alemania y el resto con destino a Suiza, Francia e Italia. La información fue confirmada por Juan Pablo Molina Osa, gerente comercial de JPM Exportaciones, quien explicó que la certificación o de comercio justo es una acreditación creada para incentivar a las cooperativas y asociaciones a que se desarrollen a largo plazo. Juan Pablo Molina agregó que como empresa exportadora llevamos años trabajando en pequeños apicultores vinculados al INDAP, especialmente de la región del Biobío, la cual se caracteriza por ser una zona de exquisita miel, terminó señalando. Aumentan las rondas policiales y vigilancia en zonas afectadas por los incendios en Penco. El municipio, carabineros y autoridades regionales activaron un plan especial de contingencia que contempla más patrullajes, operativos focalizados, apoyo de seguridad pública, también municipal y también la reposición total del alumbrado público en Penco. Plan Protege Calle habilitará 11 albergues en la región del Biobío. Según la información entregada por la Seremi Social, desde se destaca la colaboración también de los municipios en este caso. El Plan Protege Calle se activa cada año para dar respuesta al aumento de personas en situación de calle. El programa se activará también en Tomé, agregándose otras comunas como Talcahuano, Cañete, Coronel, Hualpén, Lebu, Lota y también Los Ángeles. El Seremi de Desarrollo, Daniel Manchileo, desarrolló que estamos en una coordinación muy importante en materia de convenios administrativos con todas las contrapartes, en este caso con ejecutores que son los municipios o también actores de la sociedad civil o corporaciones para dar cobertura a los desafíos que tenemos en el Plan Protege Calle, donde las personas vulnerables son nuestro objetivo. Y en el plano deportivo tenemos resultados a nivel internacional de los clubes chilenos que están participando en estos torneos. En Copa Sudamericana, por ejemplo, empató O'Higgins frente al conjunto del Sao Paulo de Brasil, partido jugado allí en la capital de la sexta región, en Rancagua. Como local no pudo O'Higgins, también tuvo opciones el conjunto rancagüino para quedarse con el festejo, con el triunfo, lamentablemente no pudo concretar frente al arco brasileño. Y quienes celebran son en Coquimbo, porque le ganaron 2-1 al Universitario de Lima. Así entonces el conjunto de Coquimbo suma 7 puntos en la tabla de posiciones. Bien por Coquimbo, lo dio vuelta, estaba perdiendo 1-0 frente al conjunto limeño. Sin embargo, en el segundo tiempo marcó las diferencias el equipo pirata. 2 para Coquimbo, 1 para el conjunto de Universitario de Lima. Ya vienen servicios comunitarios en la amistad. 1:27.
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0: Mucha atención, se necesitan dadores de sangre a nombre de don Paolo Alejandro Reyes Mora, vecino de Tomé, internado en el Hospital Higueras de Talcahuano. Por favor, acercarse quienes puedan donar al Banco de Sangre de Tomé, del Hospital Higueras o también del Hospital de Lirquén. Desde ya, muchas gracias. Se ofrece maestro soldador para todo tipo de trabajo en Tomé, llamar al 981-7921-93. Gran bingo del Club Deportivo Colo Colo. Mañana sábado 9 de mayo desde las 5 de la tarde en el gimnasio del Liceo Ecuador de Tomé. Valor del cartón 5.000 pesos, excelentes premios. Se necesita arrendar casa en Tomé con urgencia, tiene subsidio la persona que tiene este que necesita arrendar. Llamar por favor quienes tengan disponibilidad de arriendo de casa al 999-755720 o al 938-6059-69. 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En nuestros estudios tenemos carnet de identidad y documentos del joven Francisco Ignacio Salazar Bucarey. Se ruega retirar en los estudios de Radio La Amistad de Tomé. Fin a las noticias en Radio La Amistad para esta jornada con los servicios, con las noticias importantes. Y un saludo, un saludo para nuestro auditor ahí en el sector de Veguilla, don Martín González. Tenemos conocimiento que está delicadito de salud. Mucha, mucha fuerza ahí para nuestro amigo Martín González. También aquí frente al Liceo Industrial de nuestra comuna nos escuchan Vicente Palacios, comenzando a subir allí el sector de Frutillares. Al ladito de la carnicería nos escucha nuestra querida profesora Fresia Lepe, junto a Florcita y su hermana. Nos sintonizan todos los días, son auditoras permanentes de Radio La Amistad. Nuestro cariño, reconocimiento y respeto para quienes han hecho un aporte tan importante a la educación. Saludos a la profesora Fresia Lepe, ¿cierto? Y también a su hermana Florcita y a toda la familia. Muchas gracias por la sintonía. Nos vamos. Reiteramos pronóstico del tiempo para el resto de la jornada. Nubosidad parcial variando a despejado para el resto del día con máxima de 17. Para mañana despejado con extremas de 7 y 17 para el domingo, despejado, extremas, escuche, 11 mínima, 21 máxima para el Día de Mamá. Gracias por informarse con la amistad de Tomé. René Reyes en el Control Master ha participado con su habitual despacho Roberto Aguilera Ramírez. En la lectura del informativo, un servidor Armando Vega Vargas de Frutillares en Tomé. Bendiciones, gracias, buenas tardes.
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5: Es la 1:00 p.m. 45 minutos.
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Agradecimientos para su sintonía aquí en la programación de Radio La Amistad en Tomé, sobremesa musical en el punto 148 La Amistad de Tomé. Reiteramos este llamado, se necesitan dadores de sangre a nombre de don Pablo Alejandro Reyes Mora. Quienes puedan donar, por favor acercarse al banco de sangre del Hospital de Tomé. También pueden hacer consultas al 987-67-9308. Importante el nombre, a grabarse bien el nombre a nombre de quien van a donar. Paolo Alejandro Reyes Mora. Muchas gracias en nombre de la familia. En nuestros estudios tenemos documentos a nombre de Francisco Ignacio Salazar Bucarey. Francisco Ignacio Salazar Bucarey, venga a buscar a retirar sus documentos aquí a nuestros estudios. Ya viene Pentagrama junto a la compañía de Martín Rivas Cabezas. Bendiciones, cuídese mucho, que esté muy bien, que tenga una bonita tarde.

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5: Buenas tardes, buenos tangos. Comienza aquí Pentagrama Argentino, el programa con lindos tangos seleccionados especialmente para nuestros amigos tangómanos que cada tarde nos escuchan en Radio La Amistad. 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Bienvenidos a Pentagrama Argentino.

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Continuamos con más tangos en Pentagrama Argentino.

La música trasandina aquí presente en Radio La Amistad. 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Pentagrama Argentino es un programa que le invita a escuchar a usted lindos tangos. Hemos seleccionado lo más hermoso en tangos para que usted se acompañe cada tarde aquí en Radio La Amistad. Siga junto a nosotros.

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6: Son las 2 de la tarde, 45 minutos.
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7: 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Muchas gracias por estar en nuestra sintonía, por estar cada tarde con nosotros, escuchando estas hermosas melodías y canciones que evocan tantos momentos hermosos. 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Siga junto a nosotros.

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1: Estamos presentando el programa Pentagrama Argentino a través de Radio La Amistad. 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Continuamos con más tangos en Pentagrama Argentino.

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Estamos llegando al punto final de este espacio, Pentagrama Argentino en Radio La Amistad. Le queremos agradecer a usted en nombre de Pancitos y en nombre de Grandes Tiendas Sevilla haber estado con nosotros durante estos 60 minutos. Volveremos muy pronto para decirle buenas tardes, buenos tangos y a escuchar la música del ayer aquí en Radio La Amistad. Hasta siempre, amigos.

0: Son las 3 de la tarde, un minuto.
1: Se aleja esta audición con sabor porteño, pero nos queda la cordial invitación de escucharnos de nuevo mañana desde las 14 horas, recordándoles, en tangos aún no han escuchado lo mejor. 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
2: Bienvenido, bienvenida. Comenzamos a compartir y a revisar los éxitos, la buena música a través de Radio La Amistad, como todos los días de lunes a viernes, pasadito las 15 horas. Hasta las 4, seguimos juntos aquí en La Amistad.

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1: ¿Qué hacemos, Andrés, con esta gente?

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Le recuerdo que a las 5 de la tarde llega la segunda edición del Día de El Mensajero y a las 4 seguimos junto a la buena música aquí en La Amistad de Tobé.

0: Son las 3 de la tarde, 30 minutos.
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En donde quiera que se encuentre, reciba nuestro saludo afectuoso a través de Radio La Amistad de Tomé en esta tarde de música. Estamos disfrutando de estos minutos junto a la mejor compañía aquí en Radio La Amistad de Tomé. 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

Seguimos disfrutando de nuestra programación musical. Ya estamos preparando nuestra pausa comercial de las 16 horas 4 de la tarde. Por lo tanto, no abandone nuestra sintonía. Seguimos juntos las 24 horas en Radio La Amistad.

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2: Dieciséis horas con 20 minutos. Les acompaña La Amistad de Tomé a esta hora de la tarde. Tarde de otoño, tarde de cielos nublados. No hay anuncio de lluvia, así que no se haga ningún problema, puede hacer sus actividades sin mayor contratiempo. Sí, acostumbrarse además que vamos a tener un día nublado durante esta jornada. Hoy día está de onomástico. Hoy día está de onomástico quienes llevan por nombre segundos, ¿sí? Un saludo cordial también para todos quienes a esta hora disfrutan y comparten nuestra sintonía. 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Tardecita musical.

Los Rolling Stones acompañándonos también a esta hora de la tarde, 16:24. Reiteramos, segundo está hoy de onomástico. Mañana sábado vamos a estar saludando a Isaías. Y el domingo, la celebración del 10 de mayo, el Día de Mamá. Jornada para seguir disfrutando y para seguir compartiendo de nuestra sintonía en esta tarde junto a Sevilla, de Manuel Montt, esquina Vicuña Maquena. 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
4: Seguimos compartiendo nuestra programación musical en La Amistad de Tomé. Preparamos canciones de México. Se viene la segunda edición del Día del Mensajero en La Amistad de Tomé. Ayer por la tarde se inauguró el Estadio de Bellavista, donde con la presencia de destacados autoridades regionales, locales y parlamentarios también, y tuvimos la oportunidad, estuvo allí en el lugar nuestro colega Armando Vega. Conversamos con Dimitri Riquelme, concejal de nuestra comuna, quien también se refirió a este importante campo deportivo que se ha inaugurado y que por supuesto va a traer sin duda una mejor manera de practicar deporte, y por supuesto ahí los vecinos de Bellavista principalmente. Escuchemos a Dimitri Riquelme ante la pregunta sobre esta inauguración.
5: Sin duda, Bellavista, los clubes de Bellavista, pero por sobre todo el fútbol tomecino, merece un espacio como el que estamos en este momento inaugurando. Así que agradecer, los recursos vinieron desde el gobierno regional, y agradecer a todos quienes trabajaron, colaboraron para que esto se hiciera una realidad. Hoy día el deporte tomecino se viste de pantalón largo, así que contento y feliz por aquello.
6: Muchas gracias, concejal.
4: Ahí estaba entonces Dimitri Riquelme, concejal, opinando sobre esta inauguración del campo deportivo. Tenemos entendido que ya la Asociación de Fútbol Local se hará cargo también para programar algunos compromisos que forman parte del torneo local, donde ahí también tendrán la oportunidad de disputar algunos encuentros el resto de los equipos del torneo local de fútbol. Se lo contamos aquí, en La Amistad.
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0: La mitad de Tomé, toda la buena música, toda la buena onda para ustedes en esta tardecita de día viernes, viernes musical, viernes de canciones y por supuesto nuestra invitación para seguir juntito porque ya estamos preparando las rancheras que se vienen un ratito más. Se necesitan dadores de sangre a nombre de Paolo Alejandro Reyes Mora, el ex vecino de Tomé. Quienes quieran donar se pueden acercar al hospital de nuestra comuna y también al hospital Higueras de Talcahuano. A nombre del paciente Paolo Alejandro Reyes Mora se necesitan dadores de sangre para él. Para mayores antecedentes pueden llamar al más 569-87-67-93-08, más 569-87-67-93-08. La amistad de Tomé, seguimos juntitos compartiendo nuestras canciones. Ya hemos escuchado a Dimitri Riquelme, cierto concejal, sobre la inauguración del estadio ayer en Bellavista, y conversamos con el concejal José Mardones Bustos, también opina sobre la inauguración de este nuevo campo deportivo ahí en el sector.
1: Muy bien, te agradezco la entrevista, Armando.
2: Un saludo a todos. ¿Usted de la UBO, auditores? ¿Usted del deporte?
1: Efectivamente, y efectivamente soy azul, toda la vida azul.
2: Chunchito.
1: Exacto. Compartimos evidentemente el mismo equipo de fútbol, la misma pasión, el mismo sentimiento.
2: Está jugando más o menos lo más largo. Para Bellavista, concejal, para la comunidad deportiva, obviamente un paso importante.
1: Sí, esta iniciativa, tal como lo señaló el gobernador, ha traspasado distintas administraciones municipales, comenzando por el alcalde Eduardo Aguilera, la alcaldesa Ivonne Rivas, y ahora el alcalde Ítalo Cáceres inaugura una tremenda obra deportiva que no solamente va a considerar a Bellavista en particular y a sus dos grandes equipos de fútbol como son La Torre y Juventud Textil, sino que fundamentalmente es una cancha comunitaria que va a poder permitir generar deporte, generar fútbol para la comunidad tomesina. Así que en ese sentido se inaugura una gran obra y estamos tremendamente orgullosos que esta cancha va a permitir a la comunidad deportiva, insisto, de poder hacer la práctica del deporte más popular de Chile y el mundo, que es el fútbol. Así que en ese sentido se agradece la participación además de senadores, diputados y del gobernador regional que vinieron a esta inauguración tan importante para nosotros.
2: Bueno, muy gentil, muchas gracias.
1: Gracias, Armando, muchas gracias.
2: El concejal José Mardones, con diálogo con Radio La Amistad.
0: Perfecto, muchas gracias. Ahí entonces estaba lo que ayer opinaba el concejal José Mardones sobre la inauguración de este tremendo campo deportivo. Ahí el llamado es a cuidar, ¿cierto? Este tremendo trabajo que se realizó allí, que se demoró también su tiempo para dejarlo en las condiciones en que está. Así que el llamado también es a cuidarlos quienes tendrán que jugar allí, pues, en ese hermoso campo deportivo. Se lo contamos en la mitad, ya faltan 8 minutos para las 5. Ya viene el mensajero.

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2: Son las 5 de la tarde, 5 minutos.

en la amistad de Tobé, aquí comienza El Mensajero, en la segunda edición del día. Bienvenidas y bienvenidos, amigos.

Perfecto, estamos ya anotando el caballero de Colimo, ¿cierto? Perfecto. Ya, ahí sí. Estamos en la mitad, estamos recién iniciando nuestro programa, nuestra segunda edición del Día del Mensajero. 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Tardecita musical, tardecita de canciones. 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En nuestros estudios tenemos el carnet de identidad de Francisco Ignacio Salazar Bucarey, carnet de identidad y otros importantes documentos acá. En nuestros estudios, sigamos escuchando música de México. Somos el mensajero.

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Las 5 de la tarde con 22 minutos, saludamos a don Mauricio Nova Pinto de Coliumo, que hoy día está apagando una velita más, está de cumpleaños, don Mauricio Nova Pinto en Coliumo, el saludo cordial de su amigo Alfonso II, más conocido como Chico Penco. Don Alfonso II saluda a don Mauricio Nova Pinto, que hoy día está de cumpleaños en Coliumo, y también nos llamó nuestra auditora, la señora María Camaño de Centenario, está de cumpleaños su nieta, una de sus nietas, la Josefa Antonia Toledo Burboa, está cumpliendo 11 otoños. Saludos cordiales para ella de parte de su abuelita María y también de sus tías y primos, deseándole un montón de felicidades, que lo pase bonito y que disfrute junto a su familia en el día de hoy. Para Josefa Antonia Toledo Burboa, de cumpleaños 11 añitos, de parte de toda su familia, de sus tíos y primos, y en forma muy especial de su abueli, María Camaño, de Centenario.

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4: Son las 5 de la tarde, 32 minutos.
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2: 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Estamos presentando en Radio La Amistad, El Mensajero y toda la música de México. Seguimos compartiendo, seguimos disfrutando de nuestro mensajero en la mitad de Tomé. 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

0: Así vamos avanzando, así vamos compartiendo nuestro mensajero en Radio La Amistad de Tomé, del Día de la Mamá. 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Faltan 12 minutos para las 6 de la tarde. 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Así vamos avanzando. Así vamos compartiendo nuestro mensajero en el punto 1480. 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
1: Quiero enviar un afectuoso saludo a todas las mamitas de nuestra querida comuna de Tomé en este Día de la Madre. Reconozco y valoro el esfuerzo, la dedicación y el amor que entregan día a día a sus familias y a nuestra comunidad. Y por supuesto, también saludar a aquellas que hacen de papá y de mamá, por el sacrificio, por la entrega que tienen hacia sus familias, hacia sus hijos. Deseo de todo corazón que tengan un hermoso día, rodeadas del cariño de sus seres queridos. Muchísimas felicidades y que Dios les bendiga mucho. Betraza Martín, su concejal.

Solamente 7 minutos nos separan de las 18 horas 6 de la tarde. 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Se viene nuestro resumen de noticias en un ratito más. También queremos invitarle a seguir en nuestra sintonía. Nos está escuchando a esta hora de la tarde aquí en calle Vicente Palacios, a su idea de Vicente Palacios, la profesora Fresia Lépez y su hermana Flor, que siempre se acompañan de Radio La Amistad. Así que un abrazo cariñoso, gracias por escucharnos. Ahí un pajarito nos contó que la señora Fresia y su hermana Flor nos escuchan todos los días en Radio La Amistad con la música de México y también otros programas. Saludamos a don Mauricio Nova Pinto en Colima, está de cumpleaños, de parte de su amigo Alfonso II. Y saludamos también a nuestra auditora, la señora María Camaño de Centenario, nos llamó porque su nieta Josefa Antonia Toledo Burboa está cumpliendo 11 añitos. Felicidades para ella de parte de toda su familia.

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2: Son las 6 de la tarde. Un minuto.
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1: Buenas tardes, bienvenidos a Informarse en Radio La Amistad de Tomé. Ofrecemos un resumen de noticias, 18 horas con 10 minutos, 13 grados, temperatura del momento en nuestra comuna. Cielos nublados presenta Tomé a esta hora ya en esta tarde-noche. Dos operativos realizados en la región del Biobío, específicamente en la comuna de Tomé y otro en la provincia de Arauco, permitió la detención de 8 personas y desbaratar a dos bandas criminales. En el caso de Tomé, la Brigada de Investigaciones Criminal Tomé y su equipo MOT0 realizaron allanamientos en la población Miramar, esto es en la toma Punta de Parra, donde capturaron a 5 individuos, lográndose la incautación de sustancias ilícitas, munición y diversas especies vinculadas al delito. En tanto, en la provincia de Arauco, la Brigada Investigadora de Robos, Concepción, realizó con el apoyo de la Armada de Chile un procedimiento inserto en una investigación focalizada en delitos violentos ocurridos en la macrozona sur de la región. La gestión policial entre la PDI, Jadena, y el Ministerio Público permitió la captura de 3 personas que mantenían órdenes de aprehensión vigentes por su presunta participación en robos con violencia en las comunas de Cañete y sectores rurales de Tirúa. Las autoridades destacaron la importancia del trabajo conjunto entre el Ministerio Público y las policías para retirar de circulación tanto sustancias prohibidas como armamento, reforzando así la seguridad en las zonas intervenidas. Más de 153.000 personas pensionadas del Biobío recibirán el pago del bono de invierno 2026. El Instituto de Previsión Social inició el pago del bono de invierno para más de 1.660.000 pensionados del país. En el Biobío, la cifra de beneficiados es de 153.046 personas. El monto del beneficio alcanza los 81.257 pesos por persona que acredite 65 años o más al 1 de mayo del 2026 y cuyo monto de pensión contributiva sea menor o igual a 231.440 pesos, siempre que pertenezca a uno de los grupos de pensionados que señala la ley. Se paga automáticamente junto con la pensión correspondiente sin necesidad de postulación. El Plan Protege Calle se activa cada año para dar respuesta al aumento de personas en situación de calle con una mayor oferta de dispositivos durante el invierno. Este año el Biobío dispondrá de 11 albergues sin considerar los que funcionan todo el año y otras prestaciones durante 110 días gracias a una inversión total de 1.167 millones de pesos. En detalle, Concepción tendrá 2 refugios, Talcahuano otros 2 y el resto se distribuirá entre Tomé, Cañete, Cornel, Gualpén, Lebu, Lota y Los Ángeles. El Cereme de Desarrollo Social y Familia, Daniel Manchileo, precisó que serán 220 las camas disponibles sumadas a 445 prestaciones diarias desde el 1 de junio. Estamos desarrollando una coordinación muy importante en materia de los convenios administrativos con todas las contrapartes, en este caso con ejecutores que son los municipios o también actores de la sociedad civil o corporaciones para dar cobertura a los desafíos que tenemos dentro del plan Protege Calle. 18 horas con 14 minutos.
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1: Hay más noticias en Radio La Amistad. Desde Coaniquem llamaron a la ciudadanía a participar y colaborar en la colecta 2026 que cierra mañana sábado. Más de 20.000 voluntarios están desplegados en calles, ferias y centros comerciales de todo el país con alcancías y pecheras institucionales. Los fondos recaudados financian la atención de más de 8.000 pacientes al año en los 4 centros de rehabilitación de la corporación, además de programas de prevención, apoyo psicológico, cirugías reconstructivas y reinserción social. Para quienes se encuentren en voluntariado o prefieran un método alternativo para contribuir, también es posible realizar las donaciones en el sitio de la institución, coaniquem.cl. Este viernes el presidente José Antonio Kast abordó la polémica que ha surgido luego de que se hiciera público un video en donde parlamentarios de la oposición hablaban sobre cerca de 2.500 indicaciones que sus partidos ingresarían al proyecto de reconstrucción que ha impulsado el gobierno. La situación ha sido criticada desde el oficialismo, quienes han rechazado esta postura del sector opositor y el tsunami de indicaciones que planean levantar los parlamentarios. Bajo esa premisa, José Antonio Kast, quien se encuentra de viaje en Costa Rica por el cambio de mando presidencial de aquel país, dijo en su cuenta de X que lamento mucho que el objetivo de parte de la oposición sea obstaculizar y boicotear. El proyecto Reconstrucción Nacional y Desarrollo Económico y Social busca recuperar el crecimiento y el empleo para Chile. Los proyectos siempre se pueden mejorar, pero cuando el objetivo es destruir y hacer daño, eso se hace muy difícil, argumentó el jefe de Estado. Este viernes salió desde el Grupo 10 de la Fuerza Aérea el segundo vuelo de la era de José Antonio Kast con extranjeros expulsados de Chile. Partió con 24 ciudadanos colombianos, 9 haitianos, entre ellos Emmanuel Boni, que en dos ocasiones provocó graves daños en el aeropuerto Arturo Merino Benítez, y 7 dominicanos. Con esto se retoman las expulsiones a Haití, las que estaban suspendidas desde el año 2024. Estas expulsiones demuestran una capacidad mayor de ejecución de expulsión administrativa y también judiciales, lo que se suma a una baja bien significativa de las denuncias por ingresos clandestinos por pasos no habilitados y también con una disminución importante de las reconducciones, destacó Frank Sauerbaum, director nacional del Servicio de Migraciones. El séptimo juzgado de garantía de Concepción dictó este viernes prisión preventiva para el exdiputado Joaquín Lavín León por los delitos de fraude al fisco, tráfico de influencias y certificación de instrumento privado mercantil. Esta medida cautelar también fue decretada contra el ex asesor de Lavín, Arnoldo Domínguez. Tras 5 días de audiencia, el Ministerio Público y el Consejo de Defensa del Estado expusieron antecedentes que, a juicio del magistrado Daniel Urrutia, acreditaron la constitución de delitos. 6 de la tarde con 20 minutos.
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1: Mucha atención, que se necesita arrendar casa habitación urgente con subsidio en Tomé. Reiteramos, se necesita arrendar casa urgente con subsidio en Tomé. Interesado, llamar al 9 99 75 57 20, o bien al 9 38 60 59 69. Contactarse allí con Don Víctor. 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Se necesitan dadores de sangre. A nombre de Paolo Alejandro Reyes Mora, vecino de nuestra comuna. Quien desee donar sangre, por favor acercarse al hospital de nuestra comuna o bien al Hospital Higueras de Talcahuano, a nombre de Paolo Alejandro Reyes Mora. Para mayores antecedentes se pueden comunicar con el más 569-8767-9308. 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
10: 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Muy bien, vamos a conocer el pronóstico del tiempo preparado por la Dirección Meteorológica de Chile con base en Carriel Sur para mañana sábado. Atención, para mañana sábado, el pronóstico del tiempo está indicando cielos nublados, variando parcial, con una temperatura máxima probable de 15 grados para mañana. Reiteramos, nublado, variando parcial, temperatura máxima probable para mañana, 15 grados. Temperatura del momento en nuestra comuna alcanza los 13 grados, cielos parcialmente nublados. Quédese con nosotros, seguimos disfrutando de nuestra programación en Radio La Amistad de Tomé y muchas gracias por informarse con nosotros.
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14: Son las 6 de la tarde, 35 minutos.
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Una amistad de Tobé, reiteramos este saludo para la exprofesora Fresia Lépez y su hermana Flor. Nos escuchan ahí en Vicente Palacios, a la subida de Vicente Palacios, nos escuchan a esta hora, así que un saludo cariñoso para estas fieles auditoras que siempre se acompañan de Radio La Amistad. También reiteramos el saludo para Mauricio Nova Pinto de Coliumo, que hoy día está de cumpleaños, de parte de su amigo Alfonso II, y también para la nieta de la señora María Camaño, para Josefa Antonia Toledo, que hoy día está cumpliendo 11 añitos, el saludo cordial de parte de sus tíos y también de sus primos, deseándole un montón de felicidades. 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Lueguito a las 7, Canciones del Recuerdo.

Muy bien, comenzamos ya a despedir nuestra segunda edición del día de El Mensajero en Radio La Amistad de Tomé. Se vienen los recuerdos en un ratito más. Quédese con nosotros.

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4: Son las 7 de la tarde, un minuto.

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Con los gatos, chica del paraguas, estamos compartiendo nuestra programación musical a propósito de paraguas. Nos ha sorprendido también durante esta jornada, durante las últimas horas, una leve llovizna que nos está acompañando también a esta hora. Pero no se preocupe, porque mañana se está anunciando buen tiempo, el cielo nublado variando a parcial. En la mañana algo de nubosidad, ya pues en la tardecita tendremos algo de sol. Y para el día de mamá, el día domingo, se espera buen tiempo también con cielos absolutamente despejados. Así vamos avanzando y así vamos compartiendo nuestra programación musical junto a estas canciones del ayer.

Escuchamos a Charlie Chin en esta jornada con ese tremendo éxito, The Most Beautiful Girl. Las 7 de la tarde con 16 minutos, 7 con 16, estamos juntitos compartiendo nuestra programación musical a través de Radio La Amistad de Tomé en esta noche de clásicos. 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Aprovechamos de enviar un saludo a nuestros amigos que nos están escuchando a esta hora en Coliumo. Saludos grandes para toda nuestra gente que a esta hora disfrutan y comparten estos minutos de clásicos del ayer. Somos La Amistad de Tomé.

0: Yo creo que sí. Estamos en la mitad disfrutando y compartiendo nuestros minutos a través del punto 148 y la banda de amplitud modulada. Estamos compartiendo recuerdos y luego a las 7:30, en forma extraordinaria, luego a las 19:30 horas vamos a compartir el programa cristiano Al aire con propósito, espacio que se transmite todos los viernes a las 20 horas. Por tema de agenda, estamos adelantando este programa en media hora más. Entonces, a las 7:30 y hasta las 21 horas vamos a compartir el programa Al aire con propósito, luego aquí en Radio La Amistad de Tomé. Gracias por acompañarse con nosotros. Es la sintonía en día viernes, noche de viernes en La Amistad. 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
6: Son las 7 de la tarde, 26 minutos.
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0: Amén. Que el Señor les bendiga en esta tarde. Sean bendecidos cada uno de ustedes, ¿cierto? Lo que está conectado desde nuestra radio La Amistad en esta tarde de día viernes. Hoy nos conectamos media hora antes, ¿cierto? Un tiempo que Dios nos ha permitido estar para compartir con ustedes. Comentaba detrás de cámara que tenemos invitado en esta tarde nuestra hermana Karen junto a nuestro hermano César, hermanos en la fe de nuestra iglesia. Así que le invito también para que puedan saludar en esta tarde.
1: Amén. Le saludo en el amor del Señor a cada uno de aquellos que están escuchando. Bueno, como decía la hermana Katrin, un tiempo hermoso, un tiempo precioso, amén, ¿cierto? Estar en la radio participando junto a nuestra hermana Katrin, a mi esposa, ¿cierto? Amén. Y bendecirle a cada uno de ustedes, a todos aquellos que se reúnen, ¿cierto? En este tiempo, en la radio, aquellos que están escuchando. Que sea un momento de bendición y mi corazón se goza de poder estar aquí y junto a cada uno de los que lo escuchan. Amén.
2: Amén, que el Señor bendiga. Igual los saludo en el amor del Señor a cada uno de aquellos que están escuchando, aquellos que están conectados, ¿cierto? Sí. Por Facebook también. En este tiempo, un tiempo donde se hablará del Señor, de su maravilla, de la grandeza de Él que Él ha hecho con nuestra vida. Y es un tiempo hermoso, porque Él es hermoso. Así sí, que los saludo, quienes puedan compartir, quienes puedan estar ahí escuchando, porque hay mucha necesidad hoy en día. Amén.
0: Amén, sí, como dice nuestra hermana Karen, hoy en día hay mucha necesidad, ¿cierto? Así que, bueno, esperamos que sean muchos los que puedan estar escuchando, ¿cierto? Este programa radial a través de nuestra radio La Amistad y también, ¿cierto? El poder vernos a través de Facebook, que también compartimos esta transmisión, ¿cierto? Para siempre pensando y deseando que sean muchos más los que puedan escuchar este programa radial, escuchar de la palabra del Señor. Vamos a pedirle a nuestra hermana Karen, ¿cierto?, que nos lleven una oración de inicio.
2: Amén. Amén. Padre amado, en esta hora vamos delante de tu presencia, dándote gracias primeramente por tu amor, tu misericordia, Padre Celestial. Gracias, sí, Padre, amén, Celestial, porque tú estás aquí, nos has permitido llegar en este tiempo, Señor, a esta radio, Padre Celestial, a poder hablar de tu palabra. Padre Santo, nos disponemos en tus manos en esta hora, de principio a fin, Señor bendito. Sea usted bendiciendo la vida de nuestra hermana Katherine, Señor, porque usted la ha puesto en este lugar para hablar de tu palabra, para evangelizar, sí, sí, Señor, para llegar a muchos lugares, Señor, por intermedio de la tecnología, Padre Celestial. Amén. Y podemos ver, Señor, cómo tú has obrado en la distancia, porque tú eres omnisciente, omnipresente. Sí. Padre Santo, en esta hora nos disponemos delante de ti, porque somos humanos, somos imperfectos, Padre amado, siervos inútiles delante de ti somos, pero amén, tú eres poderoso, tú eres grande, tú eres eterno, Señor, y de ti, Señor, emana todo, Padre Celestial, amén, y en sí, este sí, tiempo, amén, Señor amado, sea usted obrando, sea usted, Señor, tocando corazones, aquellos que están en su hogar o van en los vehículos conduciendo, donde estén, Señor, amén, que puedan sentir esta presencia que así sentimos nosotros, sí, que tu Espíritu Santo, Padre Celestial, y pueda tocar sus corazones, Señor, lo que hoy tú has preparado, Señor, para cada uno de ellos y para nosotros. Así y dejamos esta oración, Señor, y este programa en tus manos. Haz como tú quieras, Padre, amén, Celestial, porque sí, tu, sí, voluntad es perfecta. Amén. Lo pedimos en el nombre poderoso de tu Hijo amado Jesús. Amén.
0: Amén. Amén. Como decía nuestra hermana Karen, ¿cierto? El calor que se siente acá es algo que... tenemos la posibilidad de nosotros sentir, ¿cierto? Cuando afuera hay una tarde de lluvia, de frío, amén, nosotros tenemos ese calor especial, ¿cierto? Que sabemos que viene de parte del Espíritu Santo. Amén. Así que sean nuevamente bendecidos aquellos que se van incorporando, ¿cierto? Aquellos que vienen de vuelta de su trabajo, sean bendecidos en esta tarde, meditando, ¿cierto? Y dándole gracias a Dios porque son muchos quizás los que pueden llegar a su hogar, ¿cierto? Sí. Estar con su familia y también pensando que son muchos los que hoy no pueden llegar a su hogar, okay, porque dentro de la voluntad de Dios estaba el que no fuera así. Así que debemos ser hijos agradecidos de todo lo que Dios nos da, de poder tener un trabajo porque hay quienes no lo tienen. Y claman al Señor porque para que Dios abra esas puertas de trabajo. Entonces, en todo tiempo debemos agradecer por lo bueno, por lo malo. Y sobre todo en estos tiempos donde sabemos que andamos corriendo, ¿cierto? Podemos ver que la palabra del Señor se va cumpliendo, se cumple cada día, podemos ver los días más cortos, las semanas más cortas, los meses. Entonces, la palabra del Señor es fiel y es verdadera. Y eso lo podemos declarar no porque nosotros lo impongamos, sino que porque está, lo vemos en el día a día, se refleja en nuestro día a día, ¿cierto? Cómo las cosas van aconteciendo. Pero aún así, en esos días ajetreados, en esas semanas que pasan rápido, en esos meses, años que pasan rápido, hay palabra del Señor, ¿cierto? Que debemos confiar en Él, ¿cierto? Esperar en Él, no desesperarnos cuando vengan esos tiempos difíciles. La palabra del Señor en el libro de Ezequiel, capítulo 3, dice que todo tiene su tiempo. Todo tiene su tiempo, ¿cierto? Así. Y todo lo que se quiere debajo del cielo tiene su hora. Podemos ver, ¿cierto?, la perfección de Dios, la soberanía de Dios en este hermoso, ¿cierto?, pasaje bíblico donde nos llama a frente a la adversidad, permanecer en calma, ¿cierto?, porque el tiempo de Dios es perfecto. Y sin duda, si usted... le ha pedido algo al Señor en oración, en su corazón, tenga confianza que Dios le ha escuchado. Y si usted dice, Dios no me escucha porque no veo respuesta, no piense, no crea que Dios no le escucha. Simplemente Dios tiene su tiempo. Amén. Como lo dice su palabra, su tiempo es perfecto.
2: Así es.
0: Porque lo que nosotros queremos hoy día, quizás Dios no lo tiene para hoy día y no lo entendemos, pero Dios a su tiempo nos hace entender todas estas cosas. Así que mis hermanos, a quienes estén escuchando desde la radio, a quienes estén compartiendo a través de Facebook también, les invitamos, ¿cierto?, a ser pacientes, ¿cierto?, esperando siempre en el Señor. Cuando venga el desespero, acuérdese de esa palabra, traiga esta palabra a su memoria, ¿cierto?, que todo tiene su tiempo y todo está en las manos del Señor.
2: Aunque sea doloroso.
0: Aunque sea doloroso, así es. El tiempo de Dios siempre es perfecto y no solamente Dios es bueno cuando obra en las cosas buenas que nosotros queremos, ¿cierto? Cuando Dios muchas veces nos niega algo que queremos o nos hace esperar, también es bueno. Porque nosotros no entendemos lo que Dios tiene detrás de ese no. Pero sin duda le puedo decir que es algo bueno. Dios no le niega algo, Dios no guarda silencio porque no le quiera o porque no quiera responder a su petición. Simplemente lo que tiene Dios en su tiempo es perfecto y es bueno y usted se gozará en el tiempo de Él. Así que le invitamos, ¿cierto?, a permanecer en esperanza, en la confianza en el Señor en estos tiempos difíciles, ¿cierto? Y créale al Señor, crea su palabra. Si tiene duda, ahí está su palabra del Señor. Quizás el hombre con palabras no podrá llenar el vacío que hay en su corazón o la incertidumbre, ¿cierto, hermana Karen? Cuando muchas veces hemos hablado de esos temas.
2: Sí, es que yo creo que muchas veces hablamos humanamente.
0: Así es.
2: Queriendo reconfortar al otro. Pero son palabras nuestras.
0: Amén.
2: Muchos hablan que hay un tiempo donde muchos hablan sobre la prosperidad.
0: Exactamente.
2: Que Dios va a bendecir, va a bendecir, va a bendecir. Sí, Dios bendice y es así porque Él nos ama, su esencia es el amor.
0: Amén.
2: Pero para que haya una bendición tiene que haber un proceso.
0: Sí, amén.
2: Para haber algo hermoso tiene que haber un proceso.
0: Así es.
2: Para hacer una vasija de honra tiene que haber aquel alfarero, sí, ¿cierto? Que su palabra lo abra y nosotros, amén, somos el barro y él el alfarero.
0: Sí.
2: Y viene un proceso donde nos tiene que moldear y eso es doloroso.
0: Amén.
2: Donde nos tiene que meter al fuego para hacer una vasija.
0: Sí,
2: y si algo está malo, ¿qué hace el alfarero? Rompe esa vasija y eso es doloroso.
0: Así es.
2: Y no es fácil y muchas veces queremos actuar a nuestra forma, a nuestra manera. Hacer las cosas como nosotros pensamos que son correctas.
0: Amén.
2: Y no nos disponemos en las manos del Señor.
0: Así es. Sí, muchas veces, ¿cierto? Vamos corriendo, como corre el tiempo, como corre el mundo. Y nosotros también nos sumamos a esa carrera, pero no nos detenemos a esperar en Dios, a meditar, ¿cierto? Y mientras estamos en esa espera, poder, como dice nuestra hermana Karen, poder buscar del Señor, ¿cierto? Para que Él nos guíe, nos moldee muchas veces para los propósitos que Él tiene en nuestra vida, que nosotros sin duda no los conocemos. Así que esta es una palabra, ¿cierto?, que Dios colocaba en mi corazón para ustedes. Dios conoce quién la necesita en esta tarde, ¿cierto? Sin duda nosotros somos, como dice nuestra hermana Karen, vasos, ¿cierto? Vasijas que se disponen para el Señor, para hablar del Señor y para hablar lo que Dios quiere a su pueblo. Así que no desespere, mantenga la calma. Y cuando sienta ese desespero, ¿cierto? Esa ansiedad, esa angustia, recurra al Señor, a hablarle a Él, que Él está con su oído presto a escuchar de su necesidad. Así que Dios les bendiga a quienes se van conectando. No les puedo ver de acá.
2: Sale don Enrique Altamirano Sangüesa. Ya,
0: mi tío Enrique, él es de Talcahuano.
2: Dice, hola hija, el miércoles me operaron y con la gracia de Dios salió todo bien.
0: Amén.
2: Dios le bendiga grandemente junto a su hermosa familia.
0: Amén, ve, podemos ver,
2: Cecilia
0: dar fe ahí.
2: Alba,
0: ¿ya?
2: Dice, escucharé por la radio también.
0: Amén, gloria a Dios, ella, nuestra hermana de Damas de Blanco.
2: Y está conectado, hermano Jonathan.
0: Sí, sí, mi esposo está conectado ahí, fiel auditor también. Sí, mire, gloria a Dios por lo que comenta mi tío Enrique de allá de Talcahuano, ¿cierto? Cuando disponemos nuestras vidas en las manos de Dios y le creemos a Él, ¿cierto? Dios obra. En lo sobrenatural, como hablábamos el otro día en nuestra casa de oración, en lo sobrenatural, en lo que el hombre no puede hacer, allí está Dios obrando, allí está Dios manifestándose. Así que gloria a Dios por eso. Es un testimonio, ¿cierto? Que escuchamos como cristianos de lo que Dios está haciendo y de lo que Dios también puede hacer con su vida. Así que Dios les bendiga. Mi hermano César lo noto muy callado.
2: Nosotras hablamos mucho. Sí.
0: No tomamos la verdad el micrófono, nosotras las mujeres, pero tiene libertad para hablar mi hermano.
1: Bueno, de lo que se comenta, ¿cierto? De la palabra de... Es real, ¿cierto? Tenemos que, lo primero que tenemos que creer nosotros es en el Señor, de que Él es real, y es lo que hemos aprendido dentro de nuestra iglesia. Y a tener esa esperanza y esa fe en Dios, que muchas veces nos cuesta, hablamos, ¿cierto? De lo que es la esperanza ciega en nuestro Dios, la fe ciega en nuestro Dios. Y nos cuesta, y es una realidad en todo momento, porque a veces vemos las situaciones difíciles, lo que, como decía, lo que ocurre en el mundo, a veces el mundo en sí está acelerado, corriendo, todo apresurado, pero también como nosotros como cristianos tenemos que darnos ese tiempo en Dios, no solamente ir corriendo, porque es importante también esperar en Dios. Bien, él muchas veces Él quiere hablarnos, y eso también es relevante dentro del evangelio, de lo que nosotros seguimos, ¿cierto? Amén. De nuestro Señor Jesucristo, que es importante escucharlo, porque a veces queremos nosotros hacer nuestra voluntad, y eso es parte también de lo que Dios muchas veces no se agrada, que queremos hacer las cosas a nuestra manera. Sí. Y apresuramos a Dios en las bendiciones, podría ser, o apresuramos a Dios en muchas veces en los procesos que estamos viviendo, que poder pasarlos luego. Pero debemos saber que es un aprendizaje, el proceso, la prueba, que muchas veces puede estar viviendo algunos de los hermanos que están escuchando, ¿cierto? Aquellas personas que prestan su oído, ¿cierto? A la radio en este tiempo, que Dios en su tiempo hará, y tenemos que tener esa fe en Él, confiar y creer, y a pesar de que creamos que todo es difícil, que es complicado nuestra vida, con Dios la hacemos más fácil, porque con Él podemos estar confiados, y eso es importante.
0: Amén.
1: También lo que muchos también declaran, ¿cierto? Que Dios los ha bendecido en una operación, en algún trámite, amén, alguna situación que estén viviendo o algo que estén haciendo, que esperan ser prosperados. Siempre es importante que pongamos a Dios por delante y podamos tener fe, que es lo que muchas veces falta. En tiempos futuros, tal vez, bueno, la palabra habla de que hallará fe Dios en la tierra, hallará el Señor fe.
0: Amén.
1: Y eso es lo que más debe prevalecer en nosotros, lo que más debe estar en nuestro corazón es permanecer en fe y aumentarla día a día.
0: Amén.
1: Que eso es importante, y no apresurar los tiempos de Dios, porque a veces los apresuramos.
0: Sí,
1: queremos hacer las cosas luego, y muchas veces estamos haciendo nuestra voluntad y no la voluntad de Dios. Y eso, bueno, Dios se agrada de que nosotros sepamos esperar, que podamos esperar en su voluntad, en lo que Él nos quiere encaminar. Y yo lo he aprendido y también se lo he hecho ver a mi esposa, que debemos esperar el tiempo de Dios, por la voluntad de Dios, ¿cierto? Que es buena, agradable y perfecta en nuestras vidas, porque la palabra muchas veces dice Pablo que nosotros debemos averiguar, ¿cierto? Debemos conocer cuál es la buena voluntad de Dios, agradable y perfecta en nuestras vidas.
0: Sí, amén.
1: Porque cada Dios tiene un propósito y para cada uno de nosotros, y debemos esperar, debemos reconocer cuál es la buena voluntad en nuestras vidas para que sea agradable y perfecta.
0: Amén.
1: Porque si no, nos desesperamos, y eso muchas veces pasa, ocurre, porque somos humanos, nos desesperamos. Pero es importante que sepamos que Dios nos encamina, y es lo que primero que debemos pedirle a Dios, que Dios nos encamine, que Él nos guíe.
0: Sí, amén.
1: Porque nosotros como seres humanos nos desviamos.
0: Amén.
1: Nos cansamos, nos debilitamos.
0: Sí.
1: Y a veces no perseveramos en lo que Dios quiere para nosotros.
0: Amén.
1: Esa es parte de lo que puedo expresar a cada uno de mis hermanos que están oyendo, los que están viendo,
0: amén,
1: escuchando, ¿cierto? Que Dios los motive, Dios los anime, y que esa sea su oración hacia el Señor.
0: Amén.
1: Porque muchos a veces piensan que tenemos que ser estructurados con Dios en la oración.
0: Sí.
1: Pero es importante que nosotros podamos tener esa conversación real con Dios.
0: Sí.
1: Que nos afecta, que nos molesta, que nos duele, pero también sentirnos fortalecidos en Él.
0: Amén.
1: Hay una serie que estamos viendo, ¿cierto?, que se llama Los Elegidos, que está en Netflix. Para que la vean, o sea, la vean con un corazón de parte de Dios.
0: Amén.
1: Para que la puedan entender, porque muchas veces nos enfocamos en esas cosas, pero en la serie, y a veces, y es verdad que tienen un contexto que nos llama la atención, pero siempre tenemos que tomarlo con a través del Espíritu Santo.
0: Amén.
1: Y hay un lapso, ¿cierto?, que hay una conversación entre Juan y Jesús, y Él le dice: ¿cómo podremos estar sin ti? ¿Cómo podremos vivir sin ti? ¿Cómo podremos nosotros no sentirnos culpables de lo que hemos hecho, de lo que no hemos podido hacer por ti?
0: Amén.
1: Y Jesús le dice, en la representación de Chosen, ¿cierto?, de lo elegido, le dice: a mí lo que me interesa es que tú no te alejes de mí, que siempre estés confiando en mí, en lo que va a ocurrir, en lo que va a pasar, tú solo confía, porque yo te perdono, le decía.
0: Amén.
1: Él, y eso tocaba mi corazón. Y yo creo que impacta muchas vidas también, y por eso lo estoy expresando, para que
0: sí,
1: no nos alejemos de Dios, no nos alejemos de lo que Dios quiere de nosotros. Y es lo importante. Muchas veces nosotros caemos y nos sentimos mal, nos sentimos en conflicto y creemos que hemos hecho lo más malo. Está bien, tiene que haber un arrepentimiento de parte de nosotros,
0: sí,
1: hacia Dios, pero también es importante que confiemos en Él.
0: Amén.
1: Que Él conoce nuestra realidad y que es capaz de perdonarnos.
0: Así.
1: Él, siendo Dios, es capaz de perdonarnos, y eso es algo muy relevante en nuestras vidas.
0: Amén.
1: Amén.
0: Amén. Sí, me detengo en algo que decía nuestro hermano César, que para conocer, cierto, la voluntad, cierto, de Dios, esa perfecta voluntad, es importante aprender a escuchar al Señor. Muchas veces hablamos, pero no nos detenemos a escuchar, ¿cierto?, lo que Dios nos tiene que decir.
1: Amén.
0: Que quizás ahí está la respuesta que nosotros queremos, pero ¿cómo no nos detenemos a escuchar y vamos deprisa, ¿cierto?, pidiendo, nos perdemos quizás esas bendiciones, esos tiempos maravillosos que podríamos vivir con el Señor. Así que es importante, ¿cierto?, poder entender esto, poder aprender de esto, ¿cierto?, para
2: entender. Es que es como una conversación.
0: Así
2: es una conversación, y si uno de los dos no guarda silencio, el otro no puede hablar.
0: Claro, es algo monótono.
2: Entonces, ¿cómo escuchamos a Dios si no guardamos silencio?
0: Amén.
2: ¿Cómo lo escuchamos si estamos todo el día hablando, quejándonos que no nos gusta?
0: Amén.
2: Y el ser humano es desconforme con lo
0: Así
2: que Dios
0: es.
2: Le da.
0: Amén.
2: Y me acuerdo y trae a mi mente cuando nuestra pastora, ¿cierto?, nos decía de dónde Dios nos sacó.
0: Así es.
2: ¿Cómo fue nuestra niñez? todo lo que hacían nuestros padres, para ellos era sacrificado.
0: Sí,
2: y Dios de ahí nos sacó y nos ha dado una casa, muchos la ha bendecido con auto,
0: sí,
2: con un buen hogar, con su estufa calentita, no pasa frío. Y esas son bendiciones que Dios nos ha dado. Y Él solo quiere eso. Dice que su voluntad, como decía mi esposo, es perfecta. Pero nosotros muchas veces no la entendemos. Y no la entendemos porque, como decía usted, hermana Catherine, no guardamos silencio.
0: No
2: escuchamos su voz.
0: Así
2: dice
0: es.
2: Que la fe viene por el oír.
0: Sí.
2: El oír la palabra de Dios.
0: Amén.
2: Y muchas veces nosotros escuchamos, pero no oímos.
0: Así.
2: Escuchamos, pero no oímos. O sea, nada entra a nosotros. Es como cuando nos decían cuando chicos que le entra por un oído y le sale por el otro. Así.
0: Sí,
2: porque nuestra mente está en otro lugar.
0: Así.
2: Como decía nuestra sierva el día del servicio. Estamos orando muchas veces y hoy, mañana voy a hacer poroto. Mañana,
0: estamos
2: ¿qué voy
0: pensando,
2: a hacer? Hoy la ropa no la saqué. Y nos desconectamos de esa comunión. Y justo cuando Dios quiere hablar.
0: Amén. Sí. Sí, eso es algo que nos pasa. Nos pasa a todos. Yo en algún momento pensé que solamente me pasaba a mí esa desconexión, pero
1: no, pasa
0: a través de escuchar, sí, a nuestros hermanos, a nuestros pastores, me doy cuenta que es algo que pasa de manera regular. Pero bueno, Dios todo lo conoce,
2: así
0: ¿cierto?
2: Es.
0: Así que mis hermanos los voy a invitar a pasar a la primera alabanza de esta tarde. Así que Dios les bendiga y sigan compartiendo ahí los que están uniéndose a través de Facebook.

0: Que el Señor les bendiga. Seguimos, ¿cierto?, con esta hermosa alabanza que escuchábamos, ¿cierto? Una alabanza que a mí en lo personal me gusta mucho, ¿cierto? Y la comparto con ustedes. Amén. ¿Cierto? Amén. Estábamos saludando ahí a nuestros hermanos que están conectados desde nuestro Facebook, ¿cierto? Nos saludaban desde Valdivia, así que, oh, qué hermoso, ¿cierto? Como Dios hace, como Dios mueve, ¿cierto? Y podemos ver que estamos en todos lados.
1: Él es omnisciente, omnidecente.
0: Sí, amén.
1: Imagínese, amén. Al sur. Y ahí está la presencia del Señor.
0: Y es la misma.
1: Y es la misma.
0: La misma que tenemos nosotros. Así que Dios bendiga, es cierto. Se alegra mi corazón de eso. Y que puedan ir compartiendo muchos más. Aquellos que están desde la radio, también allí en sus casitas, donde quiera que estén. Vamos a darle, cierto, la oportunidad a nuestra hermana Karen. Ella trae una hermosa reflexión el día de hoy. Así que le damos el pase a ella.
1: Bueno. Cuando la hermana Katherine me dio la bendición, ¿cierto?, en la reflexión, decía, Señor, ¿qué hablaremos?, ¿qué necesitaremos?, ¿qué tú quieres decirnos? Y me gozaba porque el Espíritu Santo es uno solo, de principio a fin.
0: Amén.
1: Y yo les traigo una reflexión que se llama, una ostra que no fue herida no produce perlas.
0: Amén.
1: Y yo creo que a lo mejor muchos la han escuchado y muchos saben el proceso de las perlas.
0: Sí, amén.
1: Saben que no es fácil, ¿cierto? Saben que el proceso de la perla es cuando en una ostra entra un grano de arena. Y para ellas es doloroso. Ellas sufren ese proceso. Dice que cuando pasa esto, dice que una sustancia llamada nácar, que está dentro de la ostra, empieza a cubrir esta arena. Y eso es doloroso para ellas. No es fácil. Y muchas veces así es con nosotros. Para poder ser unas perlas tenemos, como decíamos, ¿cierto?, que pasar ese proceso doloroso. Tiene que venir a lo mejor ese granito de arena a nuestra vida y hacernos sufrir para que se produzca, ¿cierto?, ese nácar y cubra ese dolor, esa herida y la transforme en algo hermoso. Entonces, si no hay dolor, si no hay proceso, no puede salir algo hermoso. Tiene que haber un proceso para una bendición. Y el único que puede cubrir esas tristezas en la ostra se llama nácar.
0: Sí.
1: Pero nosotros, ¿a quién tenemos que cubre ese dolor? ¿A quién tenemos que sana eso que nos está haciendo daño? Y ese es nuestro Dios.
0: Amén.
1: Él es el que produce aquello que sana nuestra herida,
0: amén,
1: que transforma nuestra tristeza en alegría. Dice que Él da paz que el mundo no la da.
0: Así es.
1: Porque la paz del mundo es momentánea. El gozo que da el mundo es momentáneo. Salir a fiesta, fumar, tomar, todo lo que hace que venga esa alegría, ¿cierto? Ese gozo es momentáneo.
0: Amén.
1: Porque llega el momento que llegamos a nuestra casa y estamos solos.
0: Sí, amén.
1: Estamos solos y vemos los problemas y vemos las dificultades, pero Dios puede transformar eso en algo que nunca más va a suceder. Y todos tenemos procesos dolorosos. Y muchas veces esos procesos dolorosos, cuando los contábamos, ¿cierto? Llorábamos, porque todavía estaba esa herida en nosotros. Procesos de nuestra niñez, de traición, de malas palabras, de maltrato. Muchas veces nosotros contamos eso a otras personas y duele. Y lloramos. Y es porque eso todavía no está sano. Pero yo les puedo decir a cada uno de los que están escuchando, de los que están viendo, que en medio de ese proceso, algo se está transformando. En medio de ese proceso, Dios está curando. Dios está sanando para que no seamos una ostra vacía. Que cuando Él vea nuestro interior no haya nada, sino que cuando vea nuestro interior encuentre esa perla.
0: Amén.
1: Que aunque fue doloroso poder crearla, porque hubieron lágrimas, porque hubieron llanto, porque muchas veces ocurren situaciones que nosotros no entendemos, y por más que le preguntamos al Señor, no las podemos entender. Y no porque nosotros no la entendamos, sino que porque hay un propósito de Dios.
0: Amén.
1: Y muchas veces no necesitamos saber el proceso, sino tenemos que saber en quién confiar en medio del proceso.
0: Así es.
1: saber, como decíamos adelante, ¿cierto?, que Él es el alfarero y nosotros somos el barro. Amén. Que Él es el que nos quebranta. Que Él, aunque pasemos por las aguas, dice su palabra, no nos anegaremos. Amén. Y aunque pasemos por el fuego, no nos quemaremos, porque Él está con nosotros. Sí, amén. Él está ahí. Él está con cada uno de aquellos que están escuchando, que están viendo. A lo mejor hay alguno que está en proceso. Como esta ostra, están muchas, a lo mejor ahora en el mar, le entró ese granito de arena. Y están, sí, amén, sufriendo. Amén. Pero ese nácar que está dentro de ella las está cubriendo para transformarlas en algo hermoso. Sí, amén. Y los collares de perlas son súper caros, porque es algo hermoso, precioso, pero tuvo que pasar años para que esa perla estuviera muchas veces en el cuello o en las orejas con aros de muchas y las luciéramos, pero ese fue el dolor. Y muchas veces nosotros tenemos que pasar años en proceso para poder ser aquella perla. Tenemos que pasar años que el alfarero nos quebrante para poder ser una vasija de honra. Y tienen que pasar años muchas veces para que nosotros entendamos el proceso que Dios quiere con nosotros. Y muchas veces nos rebelamos porque somos humanos. ¡Ay, pero Señor, por favor! ¿Cuántos de los que están escuchando, de los que están